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2: ¿Qué tal? ¿Cómo están? Les saluda Carlos Maturana. Les doy la bienvenida a esta nueva edición de noticias donde sabremos de la Fiscalía de Coquimbo que lanzó campaña para prevenir robos y extravío de celulares en fiestas patrias. Terminó la investigación por el caso Audios. Fiscalía pide 17 años para Luis Hermosilla. Hablaremos de la proyección presentada por la Dirección Meteorológica de Chile. Lloverá este 18. En minutos te contamos.
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2: Chile obtuvo el mejor puesto latinoamericano en el desempeño ambiental de la región, EPI por sus siglas en inglés, del Centro de Política y Ley Ambiental de la Universidad de Yale, obteniendo el puesto 41 de 177 países a causa del aumento de 8,72 puntos en una década. Según el informe, Chile logró 50,96 puntos de 100, siendo las categorías mejor evaluadas salud ambiental con 61,59 puntos, calidad del agua y saneamiento llegando a 73,84, junto con tratamiento de aguas residuales que logró 87,89 puntos. En el ámbito de la conservación marina y resiliencia climática, el país se ubicó en el décimo lugar a nivel global en gestión pesquera sustentable, con 85,46 puntos y obtuvo la posición 26 en el ranking en protección de hábitat marinos con 91 puntos. En cuanto a la dimensión de cambio climático, mostró un avance de 21 puntos en 10 años gracias a la reducción del dióxido de carbono. Sin embargo, en agricultura Chile cayó al puesto 149 de 177 países afectados por los altos riesgos de contaminación por pesticidas y las altas cantidades de fósforo en los suelos. En biodiversidad el país se encuentra en el 135 lugar en protección de especies, alcanzando un crítico puesto en el Red List Index de riesgo de extinción.
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2: La Dirección Meteorológica de Chile emitió una proyección climática de cara a fiestas patrias. ¿Lloverá durante este 18? La duda la responde Camila Morandé en el siguiente informe.
4: La Dirección Meteorológica de Chile emitió la proyección para los días 18, 19 y 20 de septiembre, dando a conocer en qué regiones podrían presentarse lluvias. En la zona central y gran parte de la zona norte se esperan festividades sin lluvias y temperaturas templadas, mientras el territorio sur e insular vivirá el paso de un sistema frontal y vientos. Claudia González, meteoróloga de la MDC, entregó más detalles.
5: Para la zona norte de nuestro país se espera hacia el día 17 y 18 de septiembre el ingreso de una perturbación en altura o una vaguada en altura. También hay una probabilidad de tormentas eléctricas en la misma área. Por otra parte, la zona central se mantendrá con nubosidad parcial, variando a cielo nublado con abundante nubosidad baja en sectores costeros. Las temperaturas oscilarán entre los 15 y los 18 grados en sectores costeros, mientras que en sectores interiores entre 23 y 25 grados. Hacia la zona sur y austral de nuestro país, el día 18 se esperan precipitaciones

0: zona central del país, se prevén jornadas con nubosidad parcial y sin lluvias para las jornadas del 18 y 19. Sin embargo, se espera el ingreso paulatino de inestabilidad atmosférica el domingo 20, lo que generará chubascos aislados desde la mañana en sectores de Pichilemu, Rancagua, Curicó, Talca y Chillán. En contraste, la franja comprendida desde la Araucanía hasta la región de Magallanes experimentará un sistema frontal que iniciará el viernes por la noche. Ciudades como Valdivia, Osorno, Puerto Montt y Coyhaique registrarán lluvias débiles a moderadas de manera ininterrumpida durante el sábado 19 y domingo 20, con ráfagas de viento que alcanzarán los 40 y 60 kilómetros por hora en el borde costero entre los lagos y la región de Aysén.
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2: Un total de 67 nuevas cámaras de televigilancia comenzaron a operar en sectores críticos de Chillán, elevando a casi 150 los dispositivos activos para prevenir delitos mediante monitoreo coordinado entre el municipio, el gobierno regional y las policías.
1: La región de los ríos.
2: Tras confirmarse el fin del arriendo de las termas geométricas en Coñaripe hasta el 30 de septiembre, los dueños del terreno mantendrán operativas las instalaciones bajo una nueva administración, mientras la marca original prepara otro proyecto.

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2: La iniciativa Cuida Teléfono, Cuida Tus Datos utiliza cápsulas audiovisuales en las redes sociales para hacer un llamado a la ciudadanía para que protejan el código IMEI, la denuncia oportuna y la protección de datos frente al potencial robo de teléfonos durante estas fiestas patrias. María Belén Araya nos cuenta de todo esto en el siguiente informe.
3: Ante el incremento de flujos de público que se prevé en fondas y recintos festivos, la Fiscalía Regional de Coquimbo presentó la campaña preventiva Cuida Teléfono, Cuida Tus Datos, para educar a la ciudadanía respecto a las medidas de autocuidado necesarias para evitar robos de celulares, así como proteger la información sensible contenida en ellos. La campaña destaca por la difusión durante la semana previa a los feriados del 18 en sus plataformas oficiales de Instagram y X, donde entregan recomendaciones operativas sobre cómo actuar ante el robo o pérdida de un teléfono móvil. El fiscal jefe de Coquimbo, Claudio Correa Morales, entregó más información.
4: La denuncia es una cuestión de suma importancia para la investigación. Efectivamente, la denuncia puede hacerse, como usted lo dice, en medio electrónico, puede hacerse en la propia fiscalía, en la policía de investigaciones o en carabineros. Lo importante es que la denuncia se haga lo más pronto posible para así ayudar en la recopilación de antecedentes.
3: Dentro de las recomendaciones se solicita hacer la denuncia con la mayor cantidad de información para así facilitar una posible recuperación del dispositivo y también individualizar a aquellas personas que se encuentren cometiendo delitos. En el ámbito técnico, la campaña pone un foco central en el resguardo preventivo del código IMEI, una serie numérica de 15 dígitos que funciona como una huella dactilar del teléfono, que permite reconocer como único cada aparato, incluso si le han quitado la tarjeta SIM. Para saber cuál es tu código IMEI y lo puedas guardar en un lugar seguro, especialistas recordaron que basta con digitar la secuencia asterisco gato 06 gato en el propio teclado de llamada del equipo.
2: Finalizó la investigación del caso de audios y finalmente se dio a conocer las penas que solicitará la fiscalía tras analizar todas las pruebas del caso. Exactamente, para Luis Hermosilla se pedirán 17 años. El informe lo trae Auri Morales.
5: La Fiscalía de Investigación Especializada Oriente cerró la investigación del caso Audio Factop y presentó la acusación para llevar a juicio oral a los imputados Ariel Sauer, Daniel Sauer, Luis Flores, Antonio Jalaf, Luis Hermosilla y María Leonarda Villar.

0: Lobos. El fiscal Juan Pablo Araya habla sobre la solicitud de la Fiscalía.
1: Esta acusación es por los hechos que han sido materia de las diversas formalizaciones y reformalizaciones realizadas en esta causa a partir del mes de abril del año 2024. En concreto, las penas que se solicitan parten desde los 10 años y un día hasta los 20 años. Hay peticiones diferenciadas porque a algunos imputados se les solicitan penas por estos delitos que podríamos considerar patrimoniales y además también por delitos de cohecho y o soborno, y por eso efectivamente en el caso de los imputados Luis Hermosilla, las penas son de 7 años de presidio en su grado mínimo y de 10 años de reclusión mayor en su grado mínimo.
0: Las penas que se solicitaron van desde los 10 años, pero para Luis Hermosilla la pena solicitada es de 17 años de presidio por delitos tributarios en carácter reiterado, cohecho, soborno reiterado y tráfico de influencias. En tanto, para el resto de los imputados, las penas son de 14 años de cárcel para Ariel Sauer, 20 años para Daniel Sauer, 12 años para Luis Flores y 10 años para Antonio Jalaf, y para María Leonarda Villalobos se piden 18 años. Con el cierre de la investigación y la presentación de la acusación, la Fiscalía espera que el Cuarto Tribunal de Garantía fije la fecha para realizar la audiencia de preparación del juicio oral.
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3: Un conductor de microbús fue detenido en Algarrobo tras dar positivo a cocaína en un narcotest del Senda durante fiscalizaciones por fiestas patrias, siendo retirado de circulación para resguardar la seguridad de los pasajeros y pasajeras. Eso es todo por el momento. Nos encontramos en la siguiente edición de noticias.
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¿Qué tal, queridos amigos? Qué gusto más grande ya saludarles a todos ustedes. Hace ratito ya estábamos acá en la radio, en Madre Tierra, pero sé que a esta hora se han incorporado una numerosa cantidad de estaciones en amplitud modulada, que me gusta mucho porque la amplitud modulada está como muy asociadita a los recuerdos. Esta es una botica del ayer, ¿ya? No porque yo sea tan viejito, una de las razones que sí, ya tengo bastantes años, tengo más de 6 décadas en el cuerpo, pero es porque tratamos en esta botica de restaurar o es como traer ya a nuestra mesa de trabajo enseñanzas que a veces han ido quedando en el olvido o que hoy día queremos revalidar también, porque tienen mucho de ciencia. Y que hoy día, gracias al aporte de varios de mis colegas que trabajan en el área de la botánica, de la etnobotánica, de la farmacoquímica también natural, de la fitoterapia, de las medicinas conscientes, de la medicina holística, hoy día hemos podido nosotros, la gente de ciencia, validar ya todo lo que también programa a programa usted se va dando cuenta que nosotros recomendamos. Nosotros vamos recomendando para no sustituir el tratamiento del médico, ya eso siempre lo dejo bien clarito, ya no es una alternativa al tratamiento del médico, somos simplemente unos mensajeros de lo que la naturaleza tiene para nosotros, ¿ya? De hecho tenemos un jingle ahí de Madre Tierra muy bonito, que me encanta escucharlo, lo tenemos por ahí mi productor, ¿lo podemos escuchar? Sí, mira, escúchenlo. Oh, me encanta eso, de la naturaleza a tu mesa, de la naturaleza a tu mesa. Algunos de mis colegas dicen, ojalá tu alimento sea de la tierra a la boca, de la tierra a la boca. Y decimos de la naturaleza a tu mesa porque ojalá con el mínimo proceso humano, industrial, que le aplicamos a este verdadero reservorio que tenemos alrededor nuestro de soluciones bien especiales para nuestros problemas de salud, particularmente el área que a mí me compete, porque soy un químico farmacéutico, ya lo traemos directamente a su mesa, porque seguimos a pies juntillas ese aforismo hipocrático que dice que tu alimento sea tu medicamento, ya que tu alimento sea tu medicamento. En las últimas décadas aparecieron empresarios, que creyeron que no era el alimento el medicamento. Decían, no, el medicamento, ¿qué tiene que ver el alimento con el medicamento? Aquí el medicamento lo fabrico yo, ¿ya? Y aparecieron estos grandes empresarios de la industria farmacéutica y comenzaron a aislar moléculas, que en realidad la trampita era que la encontraban, estas moléculas venían todos en la naturaleza, el ácido acetil salicílico viene del sauce, ¿verdad? Y así, un sinfín de moléculas que hoy día se usan por su acción antiespasmódica, por su acción antibiótica. Los fenoles, los polifenoles vienen ahí en los aceites esenciales, ¿ya? Nos entregan moléculas que después estos señores en la industria farmacéutica dijeron, no, aquí saquemos a Dios de la ecuación y ahora soy yo el que voy a fabricar y voy a sintetizar esta molécula, vamos a entrar a las escuelas de medicina, vamos a educar, ¿ya? No sé si la palabra correcta es educar, ¿ya? Pero a los estudiantes de medicina, para que ellos obviamente con el poder que le vamos a dar y a otorgar, receten así como una orden. Usted tiene, no sé, diabetes o tiene una prediabetes, ¿ya? Una prediabetes, ni siquiera la diabetes, antes de la diabetes está la prediabetes, estamos hablando de la diabetes tipo 2, ¿ya? Nada de alimentación, nada de ejercicio físico, no, directamente a la metformina, por ejemplo, ¿ya? O a la glibenclamida, las moléculas que yo voy a aislar y luego voy a sintetizar, ese es el único camino para tratar una prediabetes y luego una diabetes. Y ahí quedan las personas tomando toda su vida, ya siendo como, es como pagar impuestos. Mucha gente, yo lo veo el tema de tomar medicamentos como pagar impuestos. Pagar impuestos es como lo mismo, ¿ya? Pero acá te tienen mucho más apretado que gobierno cualquiera. Porque por último uno está incómodo en un gobierno o en un estado y se va, ¿ya? Se va a otro estado, a otro país donde, no sé, las condiciones para ellos sean mejores. Ahora prácticamente son todos iguales en realidad, pero ya no tenemos a dónde, ni siquiera a dónde huir. Entonces acá es tremendo porque te aprietan a través de este concepto que es tu vida, que es tu vida. Y el ser humano que es tan egoico,
¿Ya? Porque el ser humano, si tú ves la evolución de estos 6.000 años desde que el hombre fue creado sobre la faz de la Tierra, cada vez lo que ha ido creciendo más en el ser humano es su ego. Es su ego. Y es por eso que hoy día este sistema pendular ha hecho aparecer todas estas nuevas corrientes holísticas donde te enseñan lo que es el desapego, o sea, sacarte el ego, porque han descubierto lo que te enferma del ego. Entonces, como la gente es tan ególica, cree que ellos van a tener todo lo que tienen para siempre. El concepto de la posesión, no solamente a nivel material, el concepto de la posesión a nivel del poder, de estatus social o incluso a nivel de la pareja. Ya, las parejas hoy día, ¿por qué sucumben las parejas? Porque pareciera ser que se quieren solo poseer el uno al otro. Ok, yo voy a estar contigo, pero yo te poseo, tú eres mi mujer, o tú eres mi hombre, tú eres mi marido. Ya, y en el amor es todo lo contrario. En el amor es holístico. Lo más parecido en esto, en la observación de la ciencia, es justamente la medicina holística, donde nosotros no nos sentimos dueños de nada, no nos sentimos ni siquiera dueños de la verdad, sino que nos conectamos con el río del bienestar, con el río de la paz interior. Y que las cosas vayan pasando, Me gustaría contarte al inicio del programa una anécdota, pero bueno, para cerrar la idea entonces, fíjate dónde estamos parados nosotros, en una plataforma donde hemos querido presentarles a ustedes, como en cada día, como en cada programa, cómo en la medida que nos conectemos o nos reconectemos con la naturaleza, con lo que nos rodea. No es necesario entender la naturaleza como todo el sistema planetario, ni universal. Basta con que tú te conectes en la placita de tu barrio, o afuera en el jardín de tu casa, o si no tienes jardín en la vereda, donde haya tierrita, por ejemplo, donde están, es así, ni siquiera crece el pasto, pura tierra, y te sacas tus zapatos, te sacas tu calzado, caminas ya a pie descalzo sobre la tierra y ya te estás conectando con toda una carga iónica que viene desde adentro en esta especie de capa que tiene la tierra. Tú sabes que la tierra es un planeta redondo, no es redondito perfecto, es como chatito, ¿verdad? Los polos tienen, tú sabes eso, ¿no? Tú lo sabes, Daniel, ¿no? Es chato. ¿Por qué es chata la tierra y no es redonda perfecta? Porque rota, exactamente, porque rota. Entonces, como está rotando, además de trasladándose, es como un picarón, ya tú lo quitas y se achata. Entonces, bueno, este planeta, para que lo sepan, es una corteza, es como una cáscara de durazno, así. Es como un durazno, le sacas la cáscara a la Tierra, el planeta Tierra que habitamos tan engreídamente, no es más que esa cortecita. Se saca esa corteza, se pela el tomate, se pela el durazno, no sé, y quedamos ahí frente al magma y nos cocinamos todos, temperaturas que no podríamos soportar. Para que te hagas una idea, el lugar donde la capa terráquea es más gruesa no alcanza ni siquiera los 50 kilómetros de profundidad. 50 kilómetros no es nada de distancia. Si tú analizas para adentro 50 kilómetros, ya, y ahí se acabó la Tierra. ¿Te fijas? Y el hombre sigue cada vez más engreído porque la cultura nos ha hecho esto. Entonces, para que me sigas, porque voy a plantearte el tema de bien interesante del uso de los adaptógenos, el tema es que en la medida que el hombre se va transformando en un ser ególico, o sea, yo, el rey del yo, todos pasamos por eso, una de las cosas más difíciles, te lo digo yo, porque formarte en el yo, en el juego del yo-yo, en ese egocentrismo, es súper fácil y cómodo. Pero llega un momento de tu vida que empiezan a aparecer las canas en tu vida, empiezan a llegar a tu casa los nietos, tú te das cuenta que aquí algo anda mal. ¿Y cuál es el proceso característico de nosotros los adultos mayores? Es que empezamos a practicar el desapego, los más afortunados, porque algunos quedan pegados con el egocentrismo de la juventud. Entonces, en la medida que tú eres egoísta o ególico, entiéndemelo, pero con una buena intención, ya no quiero ser peyorativo, nada, pero en la medida que tú eres más ególico, más egoísta, más vas a sufrir en la vida. Porque si tú te apegas a las cosas, inherente a ese apego viene el sufrimiento. Te regalaron, no sé, a Daniel, lo vi el otro día con una chaqueta hermosa, le encanta, nuestro productor se viste elegantemente, sobre todo en este último tiempo, cada vez más elegante. Y se puso una chaqueta que me gustó.
muy linda. ¿Qué pasa si te roban esa chaqueta? O alguien pasa por ahí, un ladrón, y te la quita. Hoy día que está tan de moda eso. Un motochorro, como le dicen. ¡Pah! Pasan y te roban. Si tú sientes apego por ese bien, vas a sufrir la pérdida. No, era la chaqueta que más quería, era la chaqueta que me hacía ver más lindo, era la que yo me sentía como un superhombre. El apego te hace sufrir. Pero si tú eres un practicante del desapego, ¿ya? Si tú eres un practicante del desapego, te quitan lo que te quitan. Bueno, yo llegué desnudo a esta vida y me voy a ir desnudo. Ni Alejandro Magno se llevó algo para el más allá, ¿no? Nadie se lo ha llevado, ni los papas, ni los reyes, ni nadie. Se van tal como llegaron. Entonces, si tú practicas el desapego, sacas de la ecuación de la vida el sufrimiento. Entonces, si tú me sigues en esta idea, te vas a dar cuenta cómo el apego, este concepto egocéntrico del hombre, de ponerlo tan al centro del universo, no hace otra cosa que amarrarlo mucho más a este sistema en el cual vivimos. Y en la medida que tú te agarras a este sistema en el que vivimos, o sea, a tu vida, mientras más apretada y quieras retener esa vida, sin duda, así también más apretada y fuerte se vienen las enfermedades en tu vida. Las enfermedades comienzan a aparecer por ese apego. Por eso la gente dice: doctor, mire, quiero que vea mi diabetes, mi colesterol alto, mi cáncer, ya, mi enfermedad, es como que sí. ¿Por qué? Porque le han puesto las camisetas. Tú eres un diabético, ¿ya? Tú eres un diabético, tú eres un canceroso, tú eres un reumático, no sé. Le van poniendo camisetas como si estuvieran así tatuadas en tu cuerpo, en tu piel, ¿ya? Entonces, obviamente, ese nivel de tatuaje va a hacer que cuando tú te quieres sacar eso, te quieres sanar de esa diabetes, te quieres sanar de esa enfermedad colesterolémica, cuando te quieres sanar de esa enfermedad mental o esa enfermedad digestiva, más te va a costar porque te la tienen tatuada en tu piel. Entonces, si tú comienzas a practicar inocentemente esto, de primero que todo entender, tú nunca vas a solucionar los problemas ni con la meditación, ni tomando jugos verdes, ni siquiera haciendo el ejercicio, si antes no tomas conciencia de esto. Porque el tomar conciencia ya te delimita el camino, ya te delimita el derrotero que tenemos que andar todos, ya, para desaprender. Lo que han dicho los maestros, desaprender. Ahí está la clave. Entonces te das cuenta, nos comienzan a manipular, transformando la mente del hombre En este juego de la posesión. No, esto es mío, y esto es mío, y este soy yo, y este soy yo, y esta conquista es mía, y esta... todo es un yo, yo, yo. Y eso lo transforma en un imán para las enfermedades y en un imán para los problemas. Y ahí, obviamente, la industria, y te lo digo con altura de miras, la industria de la salud se regocija, porque te transformaste, ¿ya?, en un, ¿cómo se puede decir? Tiene un nombre, una persona, en un tributario. Un tributario todos los meses a comprar tu pastillita, a comprar tu, a pagar tu examen, a la visita y todo eso. Te convertiste en un tributario. ¿Cuál es la verdad? Para descubrir cuál es la verdad, cuál es la esencia de la naturaleza, te tienes que ir para atrás. Acá no está. Aquí nosotros no podemos develar nada porque aquí está todo construido así. Te tienes que ir para atrás. Te voy a contar en pueblos antiguos, ¿ya? A nosotros, los profesionales de la salud, a los doctores, ya sea médico, o sea el señor que juntaba las hierbas, y era como el boticario, no sé, mi colega, el farmacéutico, se les pagaba mientras tú estuvieras sano. Tú eras tributario, sin duda, pero mientras tú estuvieras en salud. Y me parece correcto. ¿Cómo vas a tributar tú si estás enfermo? ¿Cómo pueden una persona que está enferma debería estar eximida de impuestos, de pagar, no sé, las contribuciones, de pagar todo? Una persona enferma. Hay países donde las personas mayores, que no son productivas para el país, la locomoción colectiva es gratis. Tú te subes a un bus, muestras tu carnet. A mí me ha pasado en Brasil, por ejemplo, me subí una vez, me miró así porque no creía que yo tenía 60 y tantos años, ¿ya? Pero vio el carnet y, ok, no tiene nada que hacer. ¿Ya? Porque tú tienes que ser tributario, me parece bien, en la medida que tú puedas hacerlo. Pero aquí te toman y te esclavizan
para siempre, no tienes límite, ¿ya? No tienes límite, ad eternum vas a estar tributando y cada vez más, porque una persona comienza a tomar una pastillita, no sé, para la diabetes o para la prediabetes, ¿ya? Y luego le van a tener que dar otra pastillita para el estómago y luego para los riñones y luego para el colesterol alto y luego para el síndrome metabólico y qué sé yo. Y ahí suman y siguen. Han llegado pacientes a mi consulta que son verdaderas polifarmacias las que me llevan. En su casa tienen en su velador una verdadera polifarmacia, 11 medicamentos distintos. Yo digo, ¿cómo no se echa a perder la guatita, las tripitas, su estómago con todo esto? Entonces, te digo esto porque es bien interesante que en la medida que nosotros nos conectemos, ¿ya? Y quiero eximir de responsabilidad a todos mis colegas que a esta hora pueden estar así con los ojos abiertos y que los que están viéndome en plataforma y con los oídos abiertos, los que me están escuchando a través de la radio, porque es la formación que nos dieron. La culpa, no, como dice mi abuelo Caleuto, me decía en el campo Polito, la culpa no la tiene el chancho. ¿Quién? La culpa la tiene el que le da el afrecho al chancho, ¿ya? Es el responsable. Entonces, hemos sido formados así. Y yo te lo digo, insisto, con altura de miras y como un académico y con mi profesión de respaldo y mis estudios en la Universidad de Chile y todo, ¿ya? Frente a una prediabetes, la costumbre es dar el medicamento. Siendo que lo que hay que hacer es lo que decía Hipócrates, que tu alimento sea tu medicamento. ¿Cómo puedes tú ordenar tu mesa para que esa prediabetes se transforme en una situación normal? Sea un simple, tuve en algún momento el azúcar elevada, la tuve, pero mira, le hice caso a mi nutricionista, o le hice caso al doctor ahí en la farmacia, en Madre Tierra, o al otro doctor, porque ya hay varios que estamos en esto, ¿ya? Y comencé a bajar los carbohidratos, ¿ya? En forma importante, sobre todo me enseñó lo que son los azúcares simples, lo que tiene un alto índice glicémico. Hay que empezar a aprender de esa manera, de ese lenguaje, y empecé a usar carbohidratos un poquito más complejos. No dejé los carbohidratos, los seguí consumiendo porque son parte de la dieta equilibrada y balanceada. Empecé a utilizar infusiones, ya dejé las bebidas edulcoradas. Se fue abajo ese negocio, me da lo mismo, ¿ya? Me da lo mismo, porque el negocio mío es mi salud. La caridad comienza por mi propia casa y empecé a tomar agüita, así agüita, agüita. Pero algo le echaba, ¿no? Al principio le ponía, no sé, cascaritas de naranja para darle un sabor, que no es muy bueno ponerle cáscaras de nada, porque ahí van también todos los contaminantes que usan en la agroindustria para producir más alimentos y todo lo demás, es un tema aparte. Pero bueno, le puse gotitas de limón, ¿ya? Le puse algunas hojitas de, no sé, de cualquier cosa, le puedes poner de cedrón. Y me tomo esa agüita, empecé a tomar agua y empecé a hacer ejercicio físico. Mira, te digo, es tan importante el simple caminar, que hay un estudio que ha demostrado que el envejecimiento prematuro, adivina por dónde comienza. Por las piernas. El envejecimiento, aunque todos nos preocupamos del rostro y todos se están poniendo botox y todo lo demás, ¿ya? El envejecimiento comienza por las piernas. Las manos, cuando ya llega a las manos, ¿ya? Es dramático. Yo te contaba una vez en Nueva York, me invitó un amigo porque una artista, Madonna, ¿ya? Era apoderado, entonces ella llegaba a buscar a los bebés y llegaba con unos lentes gigantes. Bueno, me invitó a vivir esa experiencia y yo lo primero que me fijé en las manos. Las manos te delatan tu envejecimiento prematuro. Mírate las manos como están ya ahí, vas viendo la edad que vas teniendo. Entonces, el ejercicio físico, el comenzar nuevamente a conectarte con la tierra caminando a pie descalzo un ratito. ¿Por qué? Porque consumes antioxidantes. En vez de estar tomando altas dosis de antioxidantes, bueno, ahí la naturaleza te los va a entregar. Bueno, con este pequeño preámbulo a la botica, cada vez nos estamos poniendo como más, ¿cómo se puede? Me abren este espacio y yo como que dictar un curso, una clase, no sé, me siento como si estuviera lleno de alumnos. Este tema de las redes sociales que me ponen esta cámara me ha transformado mis programas. En los otros programas anteriores era más música, más... Pero bueno, me entusiasmo porque siento que acá hay mucha información que compartir. Pero lo más importante es para algunos de ustedes que esto les permite tener una cuotita de luz para despertar. Ya puede que todos estos males me lleguen a mí. A veces este tema del
prediquen, no practiquen. Yo trato de ser un practicante, ¿ya? Yo trato de caminar mis 10.000 pasos diarios, tomo agua. Ustedes lo han visto, acá en mi mesa de trabajo tengo mi copita de agua, y agua nomás, esta es agua. No le tengo ni siquiera miedo al agua de grifo, que todo el mundo le tiene, pero yo también, porque Dios también me da mecanismos de equilibrio y mantención de toda mi homeostasis interna. Bueno, de eso vamos a hablar. Vamos a hablar del Level Up con adaptógenos para comenzar. Ya me tengo que ir a la música. Ay. Bueno, perdónenme, discúlpenme, porque este es el entusiasmo de una persona que quiere lo mejor para ustedes, ¿ya? Este es el entusiasmo que nos toma y nos abraza simplemente por el alto cariño que cada uno de ustedes se merecen y que yo lo vivo desde acá, de nuestra querida Madre Tierra. Musicalizamos entonces, ya estamos de vuelta hablando del Level Up, este gran suplemento nutricional que mejora nuestro sistema nervioso cansado, estresado. Tú que estás fatigada, que te levantaste con poca energía en la mañana, te tengo una interesante novedad para que, como yo y mucha gente también, comiences a consumirlo.

0: Pero bueno, interrumpimos ahí a nuestro amigo Emanuel, ¿no? Que nos cantaba y les cantaba a ustedes, que eran... No, no es Emanuel. No, sí, es el nicaragüense. Discúlpame. Pero esta canción la canta Emanuel también, ¿no? Bueno, tú editas ahí la cosita, Daniel, ¿ya? Voy a hablarles acerca de Level Up con adaptógenos, este suplemento alimenticio que verdaderamente nos ayuda a lidiar con el estrés. El estrés de todo tipo, el estrés físico, cuando a ti se te sobreexigen tareas físicas. Acuérdate que la palabra estrés no es otra cosa que estrujar, estresar, es estrujar tu potencial físico, tu potencial mental también. Acuérdate que el surmenage es un estrés que se nos provoca a nosotros los chicos cuando estamos estudiando. Estoy pensando hace 40, 50 años atrás, y estábamos ahí estudiando y nos hacían a veces trasnochar estudiando fórmulas de bioquímica y todo eso. Hay un estrés mental que te puede llevar a cuadros de surmenage. También un estrés emocional. Tú te pones así como apático, ¿ya?, por el estrés. Hay una poca empatía. Aparecen cuadros de irritabilidad producto del estrés. Ayer hablaba de la anedonia, ese proceso que significa que nada te gusta. A mí me encanta el fútbol, pero si yo he estado sometido a estrés durante mucho rato, le pierdo el gusto al fútbol, ya me deja hasta de gustar mi equipo favorito, ¿verdad? No, esa es la anedonia. Un buen libro, no, te aburre, todo te aburre. ¿Producto de qué? Uno busca las razones porque has estado sometido a estrés durante mucho tiempo. Bueno, hay 11, estaba el otro día leyendo un informe, si me lo permiten, estaba tratando de revisarlo. Hay 11 plantas que se han definido como plantas adaptogénicas universales. De estos 11 adaptógenos, ya que los tengo acá, ahí está la ashwagandha, está la albahaca sagrada, está el regaliz, también la rhodiola, está la chisandra, está los ginsenócidos. Bueno, de esos 11 hemos seleccionado dos ya plantas potentemente adaptogénicas que, insisto, lo que hacen, te permiten a ti adaptarte de mejor manera a todos los requerimientos externos e internos. Externos e internos, porque por ejemplo tu cuerpo, tu mucosa gastrointestinal, tus cilios también se sienten tremendamente disconfortes cuando por ejemplo tú te ha dado por tomar poca agua. Una persona deshidratada ya va a generar retención de líquido y va a generar una cierta torpeza en los mecanismos de intercambio en estas mucosas que obran como aduanas para dejar entrar lo bueno y evitar que se nos, como decía mi hijo, se nos cuelen los malos, es como el colador, hay un paso, una toxina. Hoy día se ha determinado la permeabilidad intestinal como gran responsable de los altos niveles de toxinas. Entonces, puede haber un estrés interno, hay estrés externo, hay un estrés social, hay un estrés familiar, hay un estrés químico. Hoy día hay un estrés químico, es tremendo hoy día la cantidad de polución a la cual nos tenemos que enfrentar. En algunas ciudades provocan esto de no, ¿cómo le llaman? Que pueden andar automóviles de ciertos números tales días, hay como una restricción vehicular para evitar la cantidad de contaminación y al final es la misma, siguen igual, ¿cómo se entiende? ¿Verdad? Entonces ahí están vueltos locas las autoridades. Bueno, mientras ellos tratan de solucionar ese problema, ya mi tema es el problema, ¿ya? Es el problema, yo no puedo solucionar, tengo que ver qué hago con eso. Entonces, ese estrés químico también se favorece por la presencia del uso diario en nuestra dieta de los adaptógenos. Por eso la gente que se levanta cansada, te decía, que se levanta fatigada, con este síndrome de fatiga crónica, esta gente que siente que está muy al borde de una depresión. Yo lo he conversado con muchos psicólogos, el hijo de nuestro productor, don Daniel Cordobés, él es psicólogo clínico, él es un experto y lo hemos conversado, cómo el estrés muchas veces gatilla también como respuesta final un estado depresivo. Y ahí aparecen con más frecuencia los cuadros de irritabilidad, aparece la tristeza también, esta anedonia que te hablaba, este desgaste emocional, esta sensación de falta de energía. Los adaptógenos fueron estudiados por los rusos. Cuando te hablo de esta clasificación de 11 plantitas, de las cuales ya tenemos las dos más importantes para mí en el Level Up, ya porque no podemos llenarte con todas ellas, yo creo que con estas dos vas a andar muy muy bien, ellos buscaban algo, un nutriente, para hacer que sus atletas de alto rendimiento tuvieran mejores marcas y le ganaran a su enemigo oficial, que eran los Estados Unidos. Y lo lograron. Lo lograron. Aumentaron sus marcas, ganaron no sé cantidad de cosas, ya, producto de esto, de esta investigación, que obviamente era algo que desde miles de años se venía usando en el Oriente, el uso de los adaptógenos. Y lo interesante fue la observación del doctor Selye, Hans Selye, quien acuñó este término, los adaptógenos, como la capacidad mejorada en los procesos de adaptación del individuo que los consume, ¿ya? Se dieron cuenta cómo estos atletas se recuperaban más rápidamente, por ejemplo, de las tendinitis, de las bursitis, de los trastornos musculoesqueléticos por el alto rendimiento que se les exigía. Si por ahí tenían algún trastorno de otro tipo, como un trastorno psicológico por la separación de su familia, la lejanía de sus seres queridos, estos chicos se empoderaban y tenían una mejor respuesta a la terapia psicológica frente a ello. Entonces había una restauración del poder físico, pero también del poder emocional, y el poder espiritual, el poder de pensamientos. Se midieron pruebas de conocimiento, por ejemplo, pruebas de pérdidas de memoria, ya se les llevaba a estos chicos que estaban estudiando los doctores allá en Rusia, y se determinó cómo mejoraban los cuadros de memoria también por el uso de los adaptógenos. Por eso, aun cuando hay todavía mucho que investigar, hoy día los resultados avalan. En la práctica, ya, de nosotros, quienes abrazamos la nutrición como una herramienta fundamental en lo que es el manejo de las enfermedades, nosotros decimos, cualquiera sea la enfermedad, la nutrición es una base importante. Esto que estoy diciendo ahora, hace 30 años, me significó, olvídate, golpes por todos lados, burlas por todos lados. Hoy día, la verdad, yo creo que cualquier colega, con dos deditos o tres quizás de frente, ya va a entender y va a aceptar, sí, la nutrición sí juega un rol importante, así como el ejercicio físico. Acá nos dedicamos al tema de la nutrición, son suplementos alimentarios, y es Level Up el suplemento que, desde mi opinión, es el más importante a la hora de mejorar nuestra salud mental, y sobre todo visto desde los niveles de estrés en los cuales hoy día el hombre vive. 8 de cada 10 personas mueren prematuramente producto de que no se cuidaron. Bueno, 8 personas, en realidad no, es otro el dato, se los voy a dar correctamente. 8 de cada 10 personas mueren prematuramente, ¿ya?, antes de lo que debiera ser su muerte natural por envejecimiento. Ya mueren antes. ¿Por qué? Por enfermedades. Ahora, lo interesante es que de esas 8 que murieron, el 70% eran situaciones que podían haber sido tratadas o evitadas. Con este tipo de manejo, ¿ya?, con este tipo de manejo. Por lo tanto, por favor, créanme, hablen con su médico también, porque no su médico de cabecera, y díganle cuán importante en el cáncer, ¿ya?, en mi cáncer, en mi diabetes, ¿ya?, en mi reumatismo, cuán importante es la función de la nutrición, ya, de la alimentación correcta y de la suplementación del tratamiento médico. Así se va a dar cuenta cómo, por ejemplo, frente a un Helicobacter pylori, el gastroenterólogo inmediatamente le va a dar una antibioterapia. Pero hoy día también se le puede complementar el aceite de orégano oro, porque contiene, ¿ya?, sustancias que son antibióticas. El aceite de orégano es extraordinario específicamente para el Helicobacter pylori. Y es poner un aceitito, ¿ya?, un aceitito, diluirlo en otros aceititos, prepararlo, hacer el trabajo que nos toca a nosotros, y usted se va a dar cuenta cómo va a fortalecer el proceso de sanarse frente al Helicobacter pylori. Y ojalá que esa bacteria no lo vuelva a molestar, ¿ya?, que no lo vuelva a molestar el resto de su vida. Y si se levanta cansado, y si usted lleva una vida de mucho trabajo, hoy día todo esto, la tendencia es que la gente trabaje menos horas. ¿Sí o no? Están todos los políticos y todo, no, ya vamos a disminuir la jornada laboral, ya la hicimos y ahora la vamos a hacer más chica, y al final nadie va a trabajar, pero la gente está trabajando más. Hay gente que tiene dos trabajos, o hay gente que se lleva el trabajo a la casa. No porque tengas que estar menos horas en la oficina, tu jefe no te va a exigir un resultado. Y esa exigencia, por sobre lo que debiera haber sido la costumbre, tú deberás trabajar en tu oficina, no tienes por qué llevarte el trabajo a tu casa. Ese estrés, ese factor de estrés, es el que va a enfermar aún más a la población, con gastritis, con gastralgias, con colon irritable, con alergia, con dolores jaquecosos, con un sinfín, con hígado graso, con diabetes, con todo un sinfín de situaciones que hoy día, insisto, de acuerdo a lo que la Organización Mundial de la Salud, un 70%. De todas esas muertes prematuras por enfermedad podrían haber sido evitadas. Yo quiero de verdad que tú seas parte de ese 70%, que tome conciencia y nos pongamos a trabajar con ello. 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Level Up, que no es una benzodiazepina, no te va a aturdir, nada, al contrario, va a regenerar en ti toda esa energía vital que te va a permitir estar cada día proactivo. Junto al Level Up, una exclusividad de Madre Tierra, hacemos la pausa ya para los comerciales, estamos ya con la hora. A ver. Esa es la música. Pausa comercial y ya estamos de vuelta con la segunda media hora de la Botica del Ayer. No cambia el dial. No nos dejen solitos.
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Ok, ya subimos las cortinas de nuestra botica con el segundo bloque de nuestro programa. Si estás gordita, si estás gordito, si tienes algunos kilitos de más, 60-90. 60-90 nocturno, o también ayúdate con la infusión de... Voy a bajar el volumen acá para no tener el retorno ese, pero bueno. La infusión de plantitas medicinales, ¿verdad? Que tienen menta, tienen... hinojo, tienen manzanilla, tienen... Es una mezcla de plantas depurativas, ¿ya? Y descongestivas para el proceso de control de peso, ¿ya? La infusión de 60-90. Por ahí, si la notas un poquito amarga, la tienes que tomar igual. Ni se te ocurre endulzar con nada, ni siquiera con estos edulcorantes hipocalóricos, nada, nada. Ahí está, amarguita. Un litro al día. Tú tomas una cucharada de estas hierbitas, 60-90, la hierves durante unos 4 minutos... 3-4 minutos, se pone rojita, ¿ya? La preparación se pone rojita y luego la pasas por un colador y te la tomas como agua pasto durante el día y vas a darte cuenta no solamente cómo pierdes peso, sino que también como en tallas. Había un doctor en Miami y me decía: doctor, 60-90 es fantástico porque en talla, decía, en talla. No usamos esa palabra mucho acá en nuestro país, ¿no? Pero entalla significa entallar, como que enjuta, es como un escultor de un cuerpo lindo. Entonces ahí están las hierbitas, se las estoy mostrando ahí en las redes sociales. Y también tienes que tomar las cápsulas, de 60-90, que contienen toda la riqueza termobólica y termogénica que aportan las algas feofíceas pardas. Algo bien interesante de este 60-90, no de las hierbas, solo del 60-90 nocturno, que también es un gran complemento para las pacientes que sufren de tiroides. Otra colega, o una colega, una nutricionista en Santiago, decía: yo uso como soporte de las tiroides. El soporte, así le decía, soporte. Me llamó la atención cómo le llamaba el 60-90, porque me dice: entregan nutrientes partiendo obviamente por ese yodo de tan alta biodisponibilidad que es tan necesario para la glándula tiroidea. Entonces, Hashimoto, por ejemplo, el síndrome de Hashimoto, y que también las personas que lo sufren andan ahí fatigaditas, cansadas, andan como inflamadas, que les cuesta el control de su peso, ya también se pueden ayudar, pero ahí no las hierbas, solamente el 60-90 en cápsulas, 60-90 en cápsulas, porque ellas tienen un tema ahí con el sistema autoinmune, ya no tiene nada que ver con el sistema digestivo. Nosotros con las hierbas, ¿qué hacemos? Aplicamos limpieza, aplicamos aseo, ornato, vamos tomando los cilios intestinales que están llenos de mucus, y con estas plantitas medicinales vamos limpiando, de manera tal que botamos esa mucosidad, estimulamos el peristaltismo gástrico y también recuperamos cuando hay algún tipo de disbiosis con permeabilidad intestinal, con esas hierbitas, ¿ya? Ahí

Pregúnteme a dónde. Si hemos estado, no sé, en los Himalayas, en Katmandú, ahí estuvimos incluso trabajando en un laboratorio con plantas medicinales, con tierra medicinal. Si me preguntan, no sé, más para el otro lado, África, estuvimos no solo en Sudáfrica con un equipo de médicos osteópatas, ¿ya? Estuvimos en el norte de África hace poco, en la zona de Argelia, estuvimos ahí en Marruecos, aprendiendo en las boticas que usan solo plantas medicinales, algo extraordinario. Voy a poner unos videos de eso. Y si me preguntan en Japón o me preguntan, no sé, en Alemania, en todos lados me he ocupado de cómo ellos enfrentan el tema de los problemas digestivos. Porque tú sabes, mientras menos desarrollado está un país, pareciera ser que tiene más contaminación, ¿ya? Y que a nosotros, cuando somos visitas, somos turistas, debiera afectarnos. La última vez en África del Norte, por ejemplo, yo llegué y ¿sabes lo que me dieron? Lo primero que me dieron, un elixir, ya así le decía el doctor allá, como el Bicolon, pero que además tenía jugo de granada. ¿Ya? Me dieron las gotitas y me dieron un vasito de jugo de granada. Yo le dije, yo quedé pensando, dije, el jugo de granada yo lo uso para la osteoporosis. Todas las personas con osteoporosis, por ejemplo, las mujeres, que hoy día hay cantidades que me han agradecido ese consejo, el jugo de granada o las cápsulas de granada. Y no, me decía, es porque también es un potente antiespasmódico el jugo de granada para los dolores que se le pueden generar. Entonces yo, obediente, me tomé las gotitas de Bicolon y el juguito de granada, el juguito de granada. Pero les voy a decir algo, yo se los digo con mucho respeto, creo que esta es la fórmula que es un regalo en realidad, es una fortuna haber tenido esta es una creación, no quiero decir casi perfecta, ¿ya? Porque no sé, a lo mejor no debería decirlo yo, lo pueden decir otras personas, sí, para los pacientes que sufren del colon irritable o de gastritis o de gastralgias o de intolerancias alimentarias o de borborismo, de timpanismo, de reflujo esofágico. Cuando, por ejemplo, el mal aliento viene desde la boca del estómago, no una afección micótica o bacteriana a nivel bucofaringio, cuando viene de adentro, la halitosis desaparece al primer día que empiezas a tomar el Bicolon. Por eso es que es tan importante el Bicolon, sobre todo si lo tomas junto al Level Up que te hablaba hace un ratito. Bueno, y así un sinfín de productos. El flexi articular también lo tenemos acá para tanta gente que sufre de las articulaciones, quienes sufren de los huesitos, de las articulaciones, de trastorno musculoesquelético a repetición, tendinitis también. Muchos deportistas, hoy día la gente que sale a trotar en la mañana, están tomando el flexi articular como preventivo, además, no solamente cuando ya tiene una osteoartritis, un reumatismo, una artrosis declarada, diagnosticada, antes, a más temprana edad, puedes tomarte dos cápsulas del flexi articular que contiene colágeno tipo 2. Muy bien, muy bien. Colágeno tipo 2, colágeno tipo 2 que es específico. Bueno, ahí seguiremos hablando de algunos otros productos después de la música. Por lo pronto quiero responder algunas consultas. Desde Estados Unidos a esta hora, Lili me pregunta, ¿cuál es su opinión acerca del agua de mar y su uso? Buena pregunta. Lili, lo mejor que puedes tomar, ya, por lo menos incluso puedes hacer un periodo todos los meses, dejar unas dos, ojalá hasta 3 semanas, no hay problema, ¿ya? Y lo haces un mes, puedes descansar al otro mes, agua de mar. El agua de mar es un nutriente que no tiene parangón. Fíjate que la composición del agua de mar, si tú haces un análisis, haces la analítica química, es casi exactamente igual a la composición de tu sangre, con todos los oligoelementos, ¿ya? Incluso oligoelementos tan importantes como, no, más allá del magnesio y todo lo demás, como el oro. Tú sabes que la fuente más grande de oro en el planeta está en el mar y está en tu sangre también. El componente oro como oligoelemento forma parte de una cantidad importante de reacciones metabólicas, enzimáticas en tu cuerpo. Por lo tanto, tomar agua de mar, ¿ya? No hipertónica, ¿ya? No la, eso sí, me dicen, ¿y cómo? Su uso siempre isotónica. Tú vas al mar. La gente dice, uy, pero es que los mares están contaminados. Da lo mismo. En realidad, busca la zona donde haya menos contaminación, obviamente. Sumérquese, ojalá bajo 30 centímetros o medio metro. Una botellita, ya la metes cabeza abajo y abajo, pum, la dan vuelta.
y se llena con agüita de mar, y ahí tienes tu agua de mar hipertónica, que es un tónico extraordinario para sanar problemas a la piel, heridas que

que no curan, problemas metabólicos en general. Incluso he tenido pacientes con problemas de próstata, ¿ya? Y que han comenzado con la terapia con agua de mar, muy buenos resultados. Se toman media copita al día, luego no aumentan una copa entera, pueden llegar a tomarse tres copitas. Pero esa agua hipertónica, que también se podría tomar, pero que no es tan conveniente, se diluye en tres porciones de agua común, de agua normal, ¿ya? Del agua, por último, de la llave filtrada, un agua filtrada. El agua que venden en bidones hoy día, me gusta porque pasan por filtros, ¿ya? Tienen pasos de filtros y algunas incluso las ionizan, algunas las hacen un pequeño tratamiento así de alcalinización también, ¿ya? Y la diluyes entonces. El agua de mar, querida Lili, una porción de agua de mar por tres porciones de agua, ¿ya? ¿Cómo se dice? Agua dulce, ¿ya? Agua dulce, y ahí te queda una mezcla extraordinaria, sobre todo para los que van a hacer deportes a los gimnasios. Lidia, ahí está la respuesta. Rocío me dice, saludo doctor desde Concepción. ¿Alguna otra consulta? ¿Cómo reforzamos el sistema inmune? Alejandrita, lo reforzamos primero que todo con una alimentación equilibrada y balanceada. Acuérdate que les enseñé que el sistema inmune no es... es nuestro sistema de defensa, pero no es el que está matando virus y bacterias todo el día. El sistema inmune tiene que actuar por presencia, ¿ya? Tiene que actuar por presencia. Si tú vas a un lugar donde los tipos te asaltan, los delincuentes están haciendo su fiesta, no la van a hacer si ahí aparece, no sé, un equipo de militares en cada esquina, o policías, carabineros, no sé. ¿Por qué? Porque ahí los militares o la policía actúa por presencia. ¿Qué te enseño con esto? Y con esto desmistifico, le saco ese velo a creer que el sistema inmunológico nuestro está todo el día tirando balazos. Ya, no es así. El sistema inmunológico actúa manteniendo la homeostasis de nuestro cuerpo. Esa es la función más importante de nuestro sistema inmunológico, y actúa por presencia. ¿Cómo lo hacemos? ¿Cómo lo tratamos? Ya le enseñé el tema de la meditación, que es importante, pero la alimentación juega un rol fundamental. 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Las cápsulas griegas que aportan ácido ascórbico, vitamina C, pero de origen natural, lo sacamos de la rosa mosqueta. No es un ácido ascórbico, no es una vitamina C sintética, que te puedes aplicar un gramo, dos gramos, hay doctores que te aplican 15 gramos. Pero usan vitamina, generalmente, aunque sea liposomal o el nombre que le quieran poner, es una vitamina sintética, de síntesis química. No, busca la vitamina C en un juguito de acerola, por ejemplo, que tiene jugo. Búscalo en los cítricos de la mañana, en la piña, en la naranja, el pomelo, el mismo limón que le pones a la agüita que alcalinizas. O también anda a Madre Tierra y pide las cápsulas griegas. Las cápsulas griegas es un buen inmunobooster, ya, inmunotónico. Y tercero, para fortalecer tu sistema inmune, fortalece tu sistema digestivo. Fortalece tu sistema digestivo. 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Hoy día se está usando incluso en cuadros de autismo, ¿ya? El Bicolon probiótico en cuadros de obesidad, un sinfín de complicaciones que parten ahí, están subyugados a una disbiosis intestinal. 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

qué cantidad de consultas nos van cayendo acá a nuestra querida botica. Yo feliz de responderla. Me dicen, doctor, el aceite de orégano oro es hoy día extraordinario, es un recurso que tenemos que estar siempre atentos, porque la naturaleza siempre nos va a estar proveyendo de herramientas para mejorar nuestra calidad de vida, nuestro bienestar general. Tú no fuiste creada para andar arrastrando el poncho, andar irritable, enojona, triste. Hoy día el tema de la depresión, por ejemplo. Yo a mis pacientes depresivos les doy a tomar el Level Up y el Bicolon, pero de inmediato, porque tenemos que cuidarnos de la depresión. La depresión te quita la vida, el suicidio, hoy por hoy, es algo real, es algo real. Cuando tú tengas algún problema y un mecanismo, una recomendación, háblalo, convérsalo, no te quedes callada. La fuente de todo mal es el silencio, ¿ya? Dentro de lo que es la conducta humana, hay otra fuente mayor, ¿verdad? La fuente de todo mal es el silencio, es guardarse las cosas. Cuando tú, un evento, cualquiera sea, te lo callas, te lo silencias, eso va a significar solamente el empeorar esa situación morbosa que tú vives. Por lo tanto, háblalo. Y por último, escríbeme a través de mis redes, doctor, estoy al borde del abismo, ¿ya? Y ahí cualquiera de nosotros te vamos a tratar de ayudar, pero la ayuda está cerca tuyo, no tienes que buscarlo al otro lado del país ni al otro lado del continente. Dios, así como levanta sueños fuera de lo común, ¿ya? Cuando aparecen problemas fuera de lo común, Dios te levanta gente fuera de lo común que está ahí al ladito tuyo esperando para ayudarte. Observa qué está pasando alrededor tuyo, es un consejo que siempre digo. Está creciendo ruda en tu casa, es porque hay mucha carga negativa, está siendo envidiada, ¿verdad? Y la ruda es una planta protectora. En las dunas, acá en mi ciudad, en Viña del Mar, se aparecen, no sé si se han fijado ustedes, aparecen de repente unas pequeñas montículos verdes, que son unas plantas que crecen sobre la arena. ¿Y saben por qué crecen? Porque están protegiendo a que la duna no se desarme. No se desarme para que no se vaya a la duna. El hombre, ¿qué hace? Va y se sube a las dunas y se llena el camino de arena. ¿Ya? En cambio, ¿qué hace la naturaleza? Multiplica estos cúmulos de estas plantas silvestres que no hacen otra cosa que retener. No mandan a buscar a la municipalidad ahí de Concón o de Viña, no sé, no mandan a buscar maestros, albañiles que levanten un muro de retención, que se caen también. Estos no se caen, porque los hizo la naturaleza. Entonces busca también la ayuda, lo que para ti te reconforte. Me voy con el orégano oro, el aceite de orégano oro. Es un extraordinario elemento, una herramienta única para, les decía, tratar el Helicobacter pylori, la candidiasis. Hay estudios que hablan de su acción antivírica, antimicótica, antioxidante y lo más importante, que elimina metales pesados. Le voy a contar, están apareciendo testimonios, hay un testimonio increíble de una señora que tenía un hijo autista, ¿ya? Y contaba cómo con el aceite de orégano oro fue ayudando a su hijo, y por ahí aparecieron los detractores, no, cómo eso va a ser un remedio para un problema que no tiene solución. Bueno, yo les puedo explicar la razón del por qué un paciente autista, también todos los sintomáticos en un hijo autista, un hijo con TEA, puede eso ir cambiando en la medida que nosotros influyamos en lo que es la fase nutritiva de ese chico. Lo están haciendo colegas en Estados Unidos, por todo el mundo. Hoy día tenemos herramientas también para ellos. Pero anótalo, aceite de orégano oro, pídelo así, porque este es el aceite completo, el que trae el aceite esencial y las oleoresinas. Ya no hay otro aceite de orégano que venga completo como es el aceite de orégano oro. 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Junto al aceite de orégano oro me voy. Bajamos las cortinas y les agradezco infinitamente la deferencia de haber compartido toda esta horita con nosotros. Y por supuesto los dejo invitados a un nuevo encuentro. Felicidades, amigas de Chile y el mundo. Y les comparto el mensaje para mí más importante y vital. Pongan siempre primero a Dios por sobre todas las cosas. Y luego al hombre.

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Nuevamente llegamos con el microprograma de Fiestas Patrias, lo mejor de Chile. Las tradiciones en Fiestas Patrias traen a la memoria algunos juegos que con el paso del tiempo y la modernidad parecen a veces olvidadas. Por ejemplo, la rayuela o el tejo, que se comenzaba a jugar incluso ya en el Chile colonial, aunque su práctica es más antigua aún, ya que los mapuches, antes de la llegada de los españoles, ya jugaban el tecum, en el cual hacían una línea en la tierra y lanzaban pequeñas piedras de colores. En la actualidad en Chile hay más de 50 asociaciones locales y unos 500 clubes organizados, sin contar la totalidad de jugadores no federados, y además es reconocido como deporte nacional por ley desde 1948. Bien, y para los que no saben cómo se juega la rayuela, sobre un cajón lleno de barro o arcilla y que en su centro lleva una lienza, el objetivo es que los lanzadores desde aproximadamente 14 metros intenten lanzar un tejo, que es un cilindro de metal de un cuarto de kilo, con la intención de que caiga sobre la cuerda y obviamente gana quien acierte o llegue más cerca de la misma. Las historias, las tradiciones y también los juegos típicos están en lo mejor de Chile. Y a continuación, los quiero invitar a escuchar la mejor música chilena.

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Son las 6 en punto. Son las 6 en punto. 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

¿Qué es lo que nos depara la Dirección Meteorológica de Chile para el día de hoy? Por supuesto, también vamos a estar hablando de aquello. ¿Ah? Tenemos hartas cositas para compartir con ustedes. No se pueden separar del 100.5, pero por ningún motivo.

Bueno, para el día de hoy vamos a tener un día nublado, variando a nubosidad parcial en nuestra zona, nublado, variando a nubosidad parcial con una temperatura máxima de 17 grados. Nublado, variando a nubosidad parcial con una temperatura máxima para el día de hoy de 17 grados. Ojo, se espera lluvia para este sábado y domingo. Para este sábado y domingo se espera lluvia en nuestra zona. Sábado en la noche y domingo todo el día. Vamos a

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En este microprograma de Fiestas Patrias, llamado Lo Mejor de Chile, hablaremos de la bandera nacional. Según muchos historiadores internacionales, Chile es uno de los países en donde sus habitantes respetan de mayor manera el uso de la bandera, especialmente en Fiestas Patrias. Esto último constituido en algo obligatorio por ley desde 1967, para los días desde el 18 al 21 de septiembre. Además, se estableció que los que no aceptaran esta normativa serían multados, aunque la exhibición de la bandera también tiene sus reglas. Primero, debe estar en perfectas condiciones, además de estar colocada en un asta blanca, aunque también puede estar colgada en la fachada principal de forma horizontal o vertical, y esto es importante. La estrella siempre debe estar en la esquina superior izquierda, vista si la bandera la miráramos de frente. Y algo que desde mucho tiempo hemos escuchado es el mito que la bandera nacional alguna vez habría ganado el concurso a la más hermosa del mundo. Esto se explicaría ya que en 1907 un par de familias chilenas se encontraban de vacaciones en Bélgica y en ese país se realizaba un concurso de banderas en el que decidieron presentar nuestro emblema, el cual se habría impuesto ante otras 45 banderas, según incluso lo reseña la revista Zigzag del 6 de octubre de 1907. Mito o realidad, la bandera nacional y su tradición se hace presente siempre, y más aún en septiembre. En esta edición de Lo Mejor de Chile, revisamos la historia de nuestra bandera nacional. Y ahora para ustedes, la mejor música de Chile.

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Vamos a la música. Cucumbia.

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Bueno, para el día de hoy vamos a tener un día nublado, variando a nubosidad parcial en nuestra zona, nublado, variando a nubosidad parcial con una temperatura máxima de 17 grados. Nublado, variando a nubosidad parcial con una temperatura máxima para el día de hoy de 17 grados. Ojo, se espera lluvia para este sábado y domingo. Para este sábado y domingo se espera lluvia en nuestra zona. Sábado en la noche y domingo todo el día. Vamos a las canciones.

¿Qué es lo que te voy a contar a esta hora? Bueno, hartas noticias para el día de hoy. A las puertas de las fiestas patrias, gobierno mueve sus fichas por sala cuna universal. Raúl abordó fórmula que reserva cita con Parisi. Polémica en España, la rebelión de Mbappé y Vinicius para esconder mensaje de la Liga a Ceuta. Te cuento que peaje a Luque más de... Y más, este jueves comienzan las medidas en las carreteras para salir de vacaciones por fin de semana largo en Chile. Bueno, en medio de escalada por Malvinas, Marín de Estados Unidos entrena con Armada Argentina en Tierra del Fuego. Vamos a las canciones, a la música aquí en el 100.5.

Canciones, buena música. Te cuento que hay una polémica en España debido a que Mbappé, Vinicius y Konaté generaron esta polémica al mostrar descontento en la liga al lucir una camiseta con mensaje de apoyo a Ceuta. Los jugadores decidieron salir al campo con la prenda de a medidas para bloquear la leyenda "Todos somos caballas". Vinicius intuyó a Mbappé para ocultar el mensaje y luego ambos se quitaron la camiseta rápidamente. Te cuento que en la polémica está a la vista una acción de Kylian Mbappé, Vinicius y Konaté en la previa de la visita del Real Madrid al Elche. Ha generado controversia en suelo hispano. Resulta que en una movida de la liga, los jugadores fueron obligados a lucir una polera con una especial leyenda al momento de salir a la cancha: "Todos somos caballas". El breve mensaje tenía un solo objetivo: la idea, apoyar al pueblo de Ceuta en medio de la crisis de migración que lo afecta en la actualidad. Sin embargo, los tres jugadores antes mencionados se rebelaron y decidieron salir al campo con la camiseta a medias para evitar que se viera el mensaje completo. De hecho, un video viral muestra cómo Vinicius le explica a Mbappé cómo acomodarse la prenda para bloquear todo el texto. No fue lo único, otras medidas mostraron la manera que ambos se quitan rápidamente la camiseta para salir al campo de juego. Consignar que el tema ya está en los principales medios deportivos españoles, donde se generaron debate. Merecen castigo, ¿no? Ahí estamos viendo los videos de Mbappé. Claro, nos sale todo el mensaje, ¿eh? De Mbappé, Vinicius y Konaté. Lamentable, ¿eh? Vamos a la música.

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Ahora, en Lo Mejor de Chile, les voy a hablar de algunas deliciosas preparaciones que de sur a norte nos abren el apetito en estas celebraciones. Comúnmente en esta fecha se suelen preparar platos típicos, a la parrilla, en la cacerola, de distintas formas, como el asado de cerdo, el de vacuno, también el de pollo o el de cordero, generalmente en las zonas del sur, en las más australes. Las empanadas, las clásicas de pino y las fritas, donde generalmente el queso se mezcla con sabores que van desde el tomate hasta los camarones. El alfajor chileno, con manjar o dulce de leche, o bebidas no alcohólicas como el mote con huesillos. Además de los típicos tragos chilenos como la chicha de uva, el terremoto y también el ponche y la piscola, entre otros. Con todo esto, ¿a quién no se le abre el apetito y la sed? Pero bueno, por ahora los puedo dejar con la mejor música de nuestro país, aquí, en Lo Mejor de Chile.

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canciones, buena música, esta hora aquí en Radio Agua Marina. Fiscal secuestrado tras contacto con Tinder, revelan que persecutor fue seleccionado como víctima. En prisión quedaron dos sujetos que eran buscados por robos en Coronel y Lota. Uno tenía 62 detenciones. Y confirman arresto de militar por asalto a bencinera y persecución al Biobío. Fue dado de baja. Vamos a las canciones.

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Seguimos con las canciones, con la música aquí en Radio Agua Marina. Te voy a contar dónde tengo la información. Acá. Mira, escucha bien. Marines de Estados Unidos, soldados, se entrenan con la Armada Argentina en Ushuaia, esto en Tierra del Fuego, en técnicas de supervivencia en zonas de montaña y frío extremo. El intercambio forma parte de una cooperación bilateral que se realiza desde el año 2017. La presencia de los marines, soldados profesionales de Estados Unidos, ha generado polémica en medio de la agenda del gobierno de Milei sobre el Atlántico Sur y las Islas Malvinas, así como la reactivación del proyecto de la base naval integrada por Ushuaia. Así que, en medio de escalada por Malvinas, marines de Estados Unidos se entrenan con Armada Argentina en Tierra del Fuego. Vamos a la música aquí en Radio Agua Marina.

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Canciones, buena música, hasta ahora aquí en Radio Agua Marina. El ejército confirmó la detención de un soldado del destacamento de montaña número 17 de Santa Bárbara tras participar en un asalto a una bencinera. Fue dado de baja y trasladado a Temuco para investigación. La institución colabora con autoridades y rechaza comportamientos ilegales. Este hombre, junto a otros implicados, huían en un vehículo hacia Los Ángeles, desencadenando una persecución policial. Tras refugiarse en una casa, Carabineros logró arrestarlo. ¿Eh? Vamos a la música aquí en Radio Agua Marina.

Aquí estamos, chiquillos, a las puertas de un fin de semana largo, ¿ah? Recuerden que tienen que conducir con precaución, ¿ah? No van a manejar si van a tomar, pues, todas las recomendaciones que se ha hecho durante todos estos días, ¿ah? Así que precaución, sobre todo a los automovilistas y peatones también, por supuesto, ¿ah? Vamos a la música.

Canciones, buena música hasta ahora aquí en Radio Agua Marina con el 100.5 de la frecuencia modulada. ¿Qué más te voy a contar? Trasparte un automóvil presenta moción que exige levantar barreras de peaje ante emergencias médicas. ¿De qué se trata esto? Te voy a estar contando en unos minutos más.

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Es el mes de la patria y llegamos con lo mejor de Chile, una serie de microprogramas acerca de nuestras mejores tradiciones. Los orígenes de la celebración del primer 18 de septiembre lo encontramos en 1811, fecha en la cual se conmemoró la primera junta de gobierno, realizada un año antes, aunque aún en ese tiempo nuestro país se declaraba bajo las órdenes del rey Fernando VII de España. ¿Cómo se vieron enmarcadas las primeras celebraciones? Bien, se realizaron actividades, las cuales algunas aún se mantienen vigentes hasta hoy, como el Te Deum en la Catedral Metropolitana, ceremonia de acción de gracias organizada por la Iglesia Católica y presidida por el Arzobispo de Santiago, realizada desde 1811 a petición de José Miguel Carrera, además de presentaciones de artillería, y en la Plaza de Armas de Santiago ya se comenzaban a realizar algunas fiestas. Usted escuchó lo mejor de Chile en nuestro mes de la patria y ahora los dejamos con nuestras mejores canciones.

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Bueno, lo que te estaba contando, que senadores y senadoras del Biobío presentaron una moción para eximir a los de peajes a vehículos con emergencias médicas. El proyecto modifica la ley de concesión de horas públicas para levantar barreras con comunicación verbal del conductor que otorga 48 horas para pagar y sancionar a quien obstruya. Tras un incidente en el peaje de la ruta interportuaria aquí en Concepción, donde una mujer dio a luz en auto, se busca priorizar derechos constitucionales sobre intereses comerciales. Propuesta también contempla la penalización de hasta 3 años de cárcel para los infractores. Vamos a la música.

Buen tema musical hasta ahora aquí en el 100.5. Suprema ordena aseguradora pagar 9,7 millones de pesos por auto dañado por tromba en Talcahuano el año 2019. Y menor se entrega a policía tras homicidio de hombre en situación de calle en Lota. Vamos a estar hablando de aquello.

Pelota. Esto en el marco de la investigación por un homicidio con un arma blanca ocurrido en la comuna. La PDI está a cargo del caso y trasladó a la adolescente a la brigada de investigación criminal. Bueno, te cuento que se informó que la víctima tenía antecedentes policiales por riña pública, daños simples, infracción a normas higiénicas, lesiones menos graves por violencia intrafamiliar y robo en vivienda nacional de uso público. Al joven señalóse el autor del crimen y ha prestado declaración y ha cooperado con la investigación. Está confesando el crimen, señalaron. Vamos a las canciones, a la música, aquí en Radio Agua Marina.

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0: Llegamos nuevamente con lo mejor de Chile y un dato que seguro les sorprenderá. Las fiestas patrias no siempre se celebraron como hoy las conocemos. Antiguamente también estaba permitido y era tradicional el uso personal de artículos pirotécnicos para fuegos artificiales en las celebraciones. Sin embargo, actualmente está prohibido y solo permitido como espectáculo masivo. Además, una actividad muy tradicional y que hasta hoy tiene más bien un perfil privado es la ópera de gala. Por la tarde del 18 de septiembre, las altas autoridades se trasladan al Teatro Municipal de Santiago, donde se efectúa, conforme a la tradición desde 1910, una gala operática. Al término de este acto, el presidente suele dar una buena recepción en el Palacio de la Moneda a las autoridades y al cuerpo diplomático. Esta ceremonia se remonta a los antiguos bailes de salón dados en el Palacio de la Moneda para celebrar la obtención de la independencia. El primero de estos eventos se registra el 30 de septiembre de 1812, siendo organizado por José Miguel Carrera. 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

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Vamos a los titulares de la presente edición. Polémica por cierre perimetral en Playa Pingueral. Autoridad indica que es completamente legal. Continúa la campaña de concientización de carabineros por un 18 de septiembre seguro. Alcalde lideró gestiones para reactivar proyecto del jardín infantil Puquén.

suspende la recolección de basura domiciliaria este 18 y 19 de septiembre. Se realizó el cierre de la jornada de trekking a las cascadas de Neuquén, actividad orientada a promover la vida al aire libre. Todo listo, todo dispuesto para la fiesta de la chilenidad de la ex fábrica Bellavista. Firman plano de loteo para el sector El Edén. 19 familias del sector de Villa Esperanza recibieron fosas sépticas. Todo esto y mucho más en la presente edición del noticiario 100% comunal.

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0: ¿Cómo están ustedes? Muy buenas tardes. Comenzamos una nueva edición de este noticiario 100% comunal de lunes a jueves de 13 a 13.30 horas. Todas las noticias más importantes ocurridas a nivel nacional, perdón, comunal, a través del 100.5 de la frecuencia modulada. 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Servir con alegría. ¿Qué es lo que nos indica la Dirección Meteorológica de Chile para hoy? Tendremos, a ver, un día con nubosidad parcial. Máxima probable 17 grados. Nubosidad parcial máxima probable 17 grados. Se anuncia agüita, lluvia para el día domingo. Ojo, ¿eh? Se anuncia agüita para el día domingo en este fin de semana largo. Agüita para el día domingo. ¿Eh? Reiteramos, nubosidad parcial para el día de hoy. A las puertas de un fin de semana largo ya para muchos. Y lluvia para este día domingo. ¿Eh? Pronóstico del tiempo en Agua Marina. Pronóstico de calidad del aire que entrega como cada día el Ministerio de Medio Ambiente a través de su plan de prevención y descontaminación atmosférica. Para nuestra comuna de Tomé, el Gran Concepción, tendremos un pronóstico de calidad del aire bueno. Se prohíbe la quema de neumáticos, hojas secas y todo tipo de residuos al aire libre o en la vía pública o en recintos privados, ya que aumenta los niveles de material particulado. Pronóstico del tiempo y pronóstico de calidad del aire que entrega como cada día el Ministerio de Medio Ambiente a través de su plan de prevención y descontaminación atmosférica. Efemérides locales que ocurrió un día como hoy en nuestra comuna. Un día como hoy comienza a funcionar el cuartel de la Policía Fiscal de Bellavista, recinto que más tarde daría paso al retén de carabineros en la Cuesta Caracol. Un día como hoy, la fundación del periódico local El Escolar. Un censo catastra un registro de 13.250 habitantes en la comuna el año 1907. Efemérides locales que te entregamos, gentileza del gran escritor e historiador tomecino Alejandro Sangüesa Galloso. Vamos al detalle de las informaciones.
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0: Llamamos a las noticias porque la polémica por el cierre con una reja instalada a metro del mar, esto en Bellavista, continúa porque una llamativa situación está afectando a los vecinos y visitantes de la playa Pingueral, aquí en nuestra comuna de Tomé, ya que un cierre perimetral con rejas y alambres sorprendió a los transeúntes, dividiendo parte del entorno natural colindante con un complejo de condominios. La instalación del enrejado generó molestia entre los visitantes del balneario, quienes denunciaron el hecho a través de redes sociales ante el Ministerio de Bienes Nacionales. Esto por considerar que se trataba de un cierre irregular que reducía el paso disponible en la playa. Según explicaron algunos residentes, de forma preliminar, la medida se adoptó de manera privada por razones de seguridad y para evitar la acumulación de basura en los alrededores del edificio, señalaron. Bueno, te cuento que ante la inquietud ciudadana, personal del Ministerio de Bienes Nacionales acudió ayer al lugar para constatar en terreno los límites y revisar si la estructura vulneraba la normativa vigente en el uso de espacios públicos. ¿Qué señaló la Seremía de Bienes Nacionales aquí en nuestra zona? Bueno, se acercaron entonces hasta este lugar entonces y señalaron que era completamente legal, ¿eh?, la situación ocurrida en Pingueral. Bueno, señaló el Seremi lo siguiente, comillas, recibimos una denuncia por nuestras vías y acudimos a fiscalizar como Ministerio de Bienes Nacionales. Nosotros tenemos que resguardar las playas, que son de bienes nacionales de uso público, y garantizar el libre acceso. En este caso, la playa de Pingueral y la desembocadura del río están abiertas, por lo que se puede acceder y se estaría cumpliendo con la normativa, explicó Matías Ruiz Fernández, Seremi de Bienes Nacionales de la región del Bío. Respecto a la posición exacta de la reja, la autoridad detalló que el límite legal de una playa lo marca la línea de alta marea que fija los estudios técnicos. Lo que se ve en este cercado es parte del condominio. La duda es que si este cercado está dentro o no de la playa, pero al menos en la línea de alta marea definida, la estructura estaría cumpliendo con la norma legal, precisó la autoridad. Pese al impacto visual generado por la reja en el paisaje, las autoridades confirmaron que el ingreso peatonal desde las calles de Pingueral hacia el mar no se encuentra bloqueado, ni menos interrumpido.

0: Seguimos con las noticias aquí en Radio Guamariná, porque se realizó campaña de concientización de carabineros en el marco de un 18 de septiembre seguro. En el marco de celebraciones de fiestas patrias, personal de la comisaría de carabineros de nuestra ciudad inició en distintos puntos de nuestra comuna la campaña Tomé Buenas Decisiones. Con esta iniciativa, un simulacro de accidente vehicular en la avenida Cecilia Mantoja con una víctima fatal el día de ayer, se busca concientizar a la población sobre la importancia de una planificación responsable que contribuya a prevenir el consumo de alcohol y de drogas. Escuchemos qué señaló el suboficial mayor de carabineros Roberto Torres Galindo a Radio Guamarina.
1: Francisco, muy buenos días. Bueno, como llegó del 18, Carabineros de Chile hace una labor netamente preventiva. Así como también hemos hecho campaña preventiva con el retén Dichato y retén Rafael, retén anexo a la primera comisaría de Tomé. El retén Rafael, especialmente, estamos haciendo una campaña con respecto a la Dichato y también con el retén Dichato y Rafael. Y también en los colegios, con respecto al cuidado de los volantines, está prohibido el hilo curado también. Pero hoy estamos aquí en la avenida Cecilia Pantoja, estamos haciendo una concientización con respecto a los conductores, a que obedezcan las instrucciones de tránsito, respeten las normas, lo que es la conducción. Prohibido estrictamente la conducción bajo el efecto del alcohol. Si usted va a ingerir bebida alcohólica, deje la llave o tome un Uber o tome un taxi, pero no se ponga a usted ni a terceras personas ante un peligro de un accidente de tránsito. Queremos que Tomé no salga de la prensa roja el día de mañana por un accidente de tránsito con trágicas consecuencias. Es por eso que Carabineros Chile, conforme a las instrucciones de nuestro comisario, don Marco Olavarría, estamos haciendo una campaña preventiva. El día de hoy estamos acá y posteriormente lo vamos a trasladar al sector de Dichato o Rafael para incentivar a la gente a que tome responsabilidad en esta fecha que es el 18 de septiembre.
0: Ahí está entonces el suboficial mayor de carabineros, Roberto Torres Galindo. ¿Qué dijeron los automovilistas referente a esta campaña? Escuchemos.
2: Bueno, es totalmente efectiva y de precaución y para toda la comunidad. Además que esta ruta se presta para mucha velocidad, los vehículos no respetan la velocidad que se debe tener acá. Así que debiera haber un mejor control para que no sucedan accidentes como el que se está simulando en estos momentos.
3: Mira, está bien para que la gente tome conciencia de los riesgos que conlleva manejar esta variedad. Pero
4: excelente, muy buena. Hay que hacer una labor educativa y así la gente aprende y se concientiza más. Y ojalá que en estas fiestas patrias no ocurra nada.
0: Con esto se evita...

0: Asimismo, se planteó la gestión de financiamiento por parte de la entidad gubernamental de otras alternativas que permitan avanzar hacia la ejecución del proyecto. Escuchemos lo que señaló el equipo de comunicaciones de la municipalidad. Vamos a escuchar al jefe de gabinete de la Junge, Felipe Sassi.
1: Tiene por objetivo poder conocer la realidad del jardín infantil Puquén. Estuvimos hoy día con la directora del jardín infantil, con el alcalde, con la diputada, con representantes de la Asociación de los Jardines, también BTF de Tomé. Y el objetivo es poder ver cómo solucionamos hoy día las dificultades que se han generado debido a la paralización de las obras. Nuestro objetivo central como institución es que los jardines infantiles funcionen y que las obras que estén paralizadas puedan estar operativas nuevamente.
0: Escuchemos al alcalde de la comuna de Italo Cáceres.
2: La importante noticia es que seguimos muy esperanzados, porque en esta reunión se abrió la puerta para poder resolver esta situación que está afectando hoy día al Jardín Puquén, y esperemos que durante lo que queda de este año podamos seguir avanzando la reconstrucción del Jardín Puquén. Estamos con muchas esperanzas de que esto se logre en el más breve plazo.
0: Vamos a escuchar a la diputada por nuestra zona, Joana Pérez.
3: Está la voluntad para inyectar esos recursos. El alcalde ha hecho también su planteamiento, su petición, así que ha sido positivo. En 15 días más ya vamos a tener claridad jurídica de cómo reactivar.
0: Te cuento que la reunión permitió también establecer líneas de trabajo y próximos pasos para dar continuidad a esta iniciativa en beneficio de la comunidad educativa del Jardín Puquén. Te cuento que los días 18 y 19 de septiembre se va a suspender el servicio de recolección de residuos domiciliarios debido a los feriados irrenunciables. Reiteramos entonces, 18 y 19 de septiembre, suspensión de recolección de residuos domiciliarios. O sea, no habrá retiro de recolección de basura debido a los feriados irrenunciables. Se solicita a la comunidad no sacar los residuos a la vía pública durante estas fechas para mantener los espacios limpios y ordenados. Se agradece la comprensión y colaboración, indica el municipio. Se realizó el cierre de la jornada de trekking a las cascadas de Neuquén. Esta actividad orientada a promover la vida al aire libre, la actividad física y la puesta en valor de los patrimonios naturales de la comuna. Se agradece, dice el municipio, sinceramente la entusiasma, participación y el compromiso demostrado por cada uno de los asistentes. Escuchemos lo que indica el Departamento de Turismo del municipio. Se agradece también, dice, la actividad que reflejó el creciente interés de la ciudadanía por sumarse a estas iniciativas de integración y sano esparcimiento. Se recomienda seguir atento a las redes sociales de Turismo Tomé Chile y agendar los próximos circuitos, señalaron. Firman plano de loteo para el sector El Edén. Así es, firmaron el plano de loteo para el sector El Edén en nuestra comuna. Escuchemos la información que entrega el municipio de nuestra comuna de Tomé. Esto se realizó entonces en nuestra zona. Escuchemos entonces lo que señalan los vecinos también.
4: Este beneficio que traen, enormemente agradecido.
5: La municipalidad.
2: Aquí estamos firmando el plano loteo del sector tan emblemático como el sector Edén. Más de 15 años las comunidades de este gran sector estaban esperando avanzar en la regularización. Hoy día quiero agradecer al equipo de profesionales que han estado desde los incendios de este año apoyando a las familias. Tenemos más de 600 lotes ya regularizados con los anchos de las calles, los pasajes, los nombres de las comunidades. Y quiero agradecer sin duda a todos los comités de este sector emblemático que han estado colaborando y apoyando para que logremos avanzar en la regularización. Así que felices, contentos de seguir avanzando para mejorar la calidad de vida de nuestra comunidad.
0: Entonces, estaban las palabras del alcalde de la comuna, Italo Cáceres, de esta

0: regularización de loteos del sector El Edén en nuestra comuna de Tomé. La municipalidad de nuestra comuna, a través de la Dirección de Desarrollo Comunitario, entregó 19 fosas sépticas de 2.400 litros y kit de instalación a familias del sector Villa Esperanza en Rafael. Escuchemos qué indicaron vecinos y, bueno, beneficiados de esta 19 fosas sépticas de 2.400 litros.
1: De la Dirección de Desarrollo Comunitario realizó la entrega de fosas sépticas de 2.400 litros junto a su respectivo kit de instalación a 19 familias del sector Villa Esperanza en Rafael. La iniciativa forma parte del programa asistencial y beneficia a familias seleccionadas de acuerdo con su evaluación socioeconómica.
2: Para nosotros es muy importante porque acá tenemos muchos problemas con el tema de los baños, que generalmente las fosas que tenemos acá que son las que hemos hecho nosotros mismos. Necesitamos urgentemente este tema de lo que nos trajeron.
3: Esta es una gran ayuda e importancia para nosotros, como lo he dicho muchas veces ahí. Es un gran beneficio que se otorga hoy a los vecinos, que en ningún periodo de alcalde antes lo había hecho.
4: El municipio está poniendo el foco donde realmente se necesita. Hoy día, a través de las gestiones que hicimos, entregamos 19 estanques o fosas acondicionadas para que ellos puedan mejorar su calidad de vida. Vamos a seguir esta línea territorial de poder tomar la necesidad de estos vecinos que llevan más de 40 años en esta condición.
1: El objetivo de esta entrega es mejorar las condiciones sanitarias y de habitabilidad de las familias beneficiadas. Una gestión que permita atender necesidades reales en los sectores rurales y entregar apoyo directo a las familias.
0: Seguimos con las noticias aquí en Radio Guamarina, porque todo listo, todo dispuesto para la fiesta de la chilenidad de la ex fábrica Bellavista. Claro, todo dispuesto, todo listo para la fiesta de la chilenidad de la ex fábrica Bellavista.
5: 2026. Del 17 al 19 de septiembre, la fábrica Bellavista se llena de música, cueca, folclor y mucha celebración. Jueves 17, Iván Cabrera, El Motillar y Los Supercars. Viernes 18, Escuela de Cueca, Cristian Marín Sánchez, Gualtata y Diego Santín. Sábado 19, El Charro Emiliano, El Club de Cueca, Chamante y Escuelas y Los Cuateros del Folclor. Música, tradiciones, gastronomías y ese espíritu dieciochero que nos encanta. Así que ya sabes, ven a celebrar, a bailar unas buenas cuecas, a disfrutar en familia y a vivir nuestras tradiciones.
0: Ahí está la promoción del municipio entonces de la fiesta de la chilenidad que se va a realizar durante todo este fin de semana largo, por el cumpleaños de Chile entonces, aquí en nuestra comuna de Tomé.
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0: Te seguimos acompañando aquí en Radio Aguamarina. 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Para finalizar con lo que es las intervenciones de los concejales de nuestra comuna en el pasado Consejo Municipal, escuchamos al concejal Carlos Concha.
10: Muchas gracias, presidente. Saludo a todos los vecinos, vecinas, directores y a todos los que nos siguen en las distintas plataformas. Queremos saludar también a los integrantes de la agrupación Totoral por la tremenda gala que presentaron este fin de semana y también a la comunidad de Menque por el hermoso desfile que se llevó a cabo. Cuando las comunidades se unen, obviamente resulta todo bastante positivo, así que felicitaciones a cada uno de ellos. Pasando a otro punto, presidente, quiero solicitar antecedentes respecto a la paralización de obras del el muro de contención del proyecto Loma de San José, ubicado ahí en el sector alto de Frutillares. Esta situación preocupa profundamente a los vecinos del sector, ya que se paralizaron la obra y que genera obviamente un perjuicio y que afecta directamente a la seguridad de los vecinos en el sector. Los vecinos se han preguntado y quieren respuesta mucho más clara respecto a por qué se paralizaron la obra. No se le ha dado ningún tipo de explicación a ellos y están esperando respuesta respecto a esta situación. Y por su intermedio, alcalde, me gustaría tener antecedente que se oficia al Servio el por qué se paralizó esta obra y con los antecedentes que obviamente uno pudiese necesitar, motivo de la paralización, estado actual del proyecto, plazo para reponernos, para comenzar nuevamente las obras, ya que esto va a afectar directamente a los vecinos. Bueno, tenemos una información extraoficial, pero la idea es que el Servio nos pueda entregar una información oficial de producto de la paralización de esta obra. En otro punto, presidente, respecto al lomo de toro ubicado en diferentes calles de la comuna, específicamente en el sector de calle Ugal de la localidad de Chato, calle Lord Cochran y alrededor de 13 sectores más, donde fueron demolidos hace un tiempo atrás los lomos de toro y que no han sido repuestos. Esta situación preocupa a los vecinos, ya que obviamente un elemento importante para disminuir la velocidad de los vehículos y así los vecinos estén mucho más seguros, sobre todo que en varios sectores donde están instalados estos lomos de toro transitan menores de edad, adultos mayores y por el resguardo de la comunidad. Esta solicitud la hacen los vecinos tras visitas en terreno en estos diferentes puntos. Entonces, por lo anterior, solicito que se nos pueda entregar informe respecto a cuál es la situación de este proyecto de reponer estos lomos de toro que habían sido demolidos hace un tiempo atrás. En otro punto, presidente, plantear una situación grave que afecta a los vecinos de Prolongación Ñipa, esto en el frente al cementerio número 2, pasaje número 3, debido al pésimo estado de las calles. Ellos hace muchos años tienen este problema y adicional a eso es una bajada que está el pasaje, lo cual cuando se produce la lluvia, toda esa agua ingresa directamente hacia las viviendas, porque no tienen canales para que el agua evacúe y por lo tanto el camino está en muy mal estado. Hay una persona con problemas visuales graves que se mueve solo por ese sector y muchas veces se ha caído producto del muy mal estado del camino. Me gustaría que se pudiese ver esta situación y poder reparar o hacer una mejora en el camino, en el pasaje 3 del sector de Prolongación Ñipa, frente al cementerio 2, presidente. En otro punto, presidente, quiero manifestar mi preocupación y urgencia, ya que hasta las fechas no se encuentran publicados en el portal de Directores para Chile el concurso correspondiente a 14 establecimientos educacionales cuyos cargos de director quedarán vacantes a partir de marzo del 2027. En el estatuto docente es claro que estos cargos deben proveerse mediante concurso público y la propia normativa establece que los concursos deben realizarse con anticipación necesaria para así no queden los cargos vacantes en el mes de marzo. Por eso, alcalde, solicito que se pueda, que se nos informe cuál es el proceso, en qué proceso está el tema de poder obviamente entregar estos, hacer este concurso público para directores para el año 2027, o si no vamos a tener este problema que está ocurriendo permanentemente, que los directores van a tener que generarse la subrogancia o cargos adeo o literalmente favores políticos. Existen antecedentes, la Contraloría Regional de Valparaíso en su informe de investigación número 500 del 2020, donde en la comuna de Cormuval observó la falta de procedimiento para garantizar estos concursos y que se realicen con anticipación a la normativa. También examinó designaciones realizadas sin proceso objetivo de selección. Alcalde, la idea es poder responderle a la comunidad, poder realizar este proceso de forma transparente, clara, y así poder tener los directores en marzo, donde se le entregue como corresponde el servicio a nuestros niños, a nuestras niñas, a profesores, con las competencias pertinentes. Por lo tanto, es importante, alcalde, que se pueda llevar a cabo este proceso lo antes posible. Ya estamos prácticamente muy cerca de que se acabe el plazo para comenzar este proceso y vamos a salir muy perjudicados si no se llega a cabo este proceso. El respeto hacia la normativa, el respeto hacia los concursos públicos y también hacia las comunidades educativas que esperan que la educación sea digna y de calidad. Y estos procesos sin duda van a ayudar muchísimo a que esto sea así. En otro, bueno, ya finalizando, alcalde, quiero desear unas felices fiestas patrias a cada uno de nuestros vecinos, funcionarios municipales, a cada una de las organizaciones sociales, a cada uno de los directores, a cada una de las comunidades educativas, a nuestros vecinos y turistas que nos visitan. Los invitamos a disfrutar de nuestra gastronomía, los invitamos a visitar nuestros parajes, a disfrutar de las fondas, de las distintas actividades que tiene Tomé, que lo está haciendo con mucho cariño para que ustedes se sienta como en casa y pueda disfrutar con responsabilidad, con seguridad en estas fiestas patrias. Y me quiero tomar una licencia muy personal, ya que el día de mañana comienzan las fiestas patrias y mi hijo, como buen patriota, está de cumpleaños, así que quiero desearle un feliz cumpleaños y que siga luchando por sus sueños, sus metas, porque la única herramienta que uno puede enfrentar en la vida es cuando uno lucha por sus sueños y sus metas. Así que feliz cumpleaños para él y muchas gracias, presidente.
0: Ahí estaba entonces la intervención del concejal Carlos Conchas en hora de incidentes en el Consejo Municipal.
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0: Te acompañamos aquí en Radio Agua Marina, en el Noticiario Central. 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A continuación, damos a conocer las personas que lamentablemente han fallecido las últimas horas aquí en Tomé. Se comunica el sensible fallecimiento de don Victorino del Tránsito Vinimelis Cortés, que en paz descanse. Se está realizando su velatorio en su casa habitación ubicada en calle Los Naranjos 266, Cerro al Santo, aquí en Tomé. Su funeral se va a avisar en forma oportuna. Enviamos las condolencias a cada uno de sus familiares y cercanos.
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Nos vamos, muchas gracias por su sintonía. Nos encontramos el lunes, si Dios así lo permite. Luego viene el resumen de las noticias más importantes ocurridas a nivel nacional e internacional con Agencia Puntual, y tenemos una gran programación para todos ustedes. No se pueden separar del 100.5 de la frecuencia modulada. Muchas gracias, que tengan una buena fiestas patrias. Sean felices.

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4: ¿Qué tal? ¿Cómo están? Les saluda Carlos Maturana. Les doy la bienvenida a esta nueva edición de noticias donde sabremos de la Fiscalía de Coquimbo que lanzó campaña para prevenir robos y extravío de celulares en fiestas patrias. Terminó la investigación por el caso Audios. Fiscalía pide 17 años para Luis Hermosilla. Hablaremos de la proyección presentada por la Dirección Meteorológica de Chile. Lloverá este 18. En minutos te contamos.
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4: Chile obtuvo el mejor puesto latinoamericano en el desempeño ambiental de la región, EPI por sus siglas en inglés, del Centro de Política y Ley Ambiental de la Universidad de Yale, obteniendo el puesto 41 de 177 países a causa del aumento de 8,72 puntos en una década. Según el informe, Chile logró 50,96 puntos de 100, siendo las categorías mejor evaluadas salud ambiental con 61,59 puntos, calidad del agua y saneamiento llegando a 73,84, junto con tratamiento de aguas residuales que logró 87,89 puntos. En el ámbito de la conservación marina y resiliencia climática, el país se ubicó en el décimo lugar a nivel global en gestión pesquera sustentable, con 85,46 puntos y obtuvo la posición 26 en el ranking en protección de hábitat marinos con 91 puntos. En cuanto a la dimensión de cambio climático, mostró un avance de 21 puntos en 10 años gracias a la reducción del dióxido de carbono. Sin embargo, en agricultura Chile cayó al puesto 149 de 177 países afectado por los altos riesgos de contaminación por pesticidas y las altas cantidades de fósforo en los suelos. En biodiversidad el país se encuentra en el 135 lugar en protección de especies, alcanzando un crítico puesto en el Red List Index de riesgo de extinción.
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4: La Dirección Meteorológica de Chile emitió una proyección climática de cara a fiestas patrias. ¿Lloverá durante este 18? La duda la responde Camila Morandé en el siguiente informe.
7: La Dirección Meteorológica de Chile emitió la proyección para los días 18, 19 y 20 de septiembre, dando a conocer en qué regiones podrían presentarse lluvias. En la zona central y gran parte de la zona norte se esperan festividades sin lluvias y temperaturas templadas, mientras el territorio sur e insular vivirá el paso de un sistema frontal y vientos. Claudia González, meteoróloga de la MDC, entregó más detalles.
8: Para la zona norte de nuestro país se espera hacia el día 17 y 18 de septiembre el ingreso de una perturbación en altura o una vaguada en altura. También hay una probabilidad de tormentas eléctricas en la misma área. Por otra parte, la zona central se mantendrá con nubosidad parcial, variando hacia lo nublado con abundante nubosidad baja en sectores costeros. Las temperaturas oscilarán entre los 15 y los 18 grados en sectores costeros, mientras que en sectores interiores entre 23 y 25 grados. Hacia la zona sur y austral de nuestro país, el día 18 se esperan precipitaciones desde la región de los Lagos hasta Magallanes.
7: En el norte del país se presentarán chubascos de agua-nieve y nieve con probable actividad eléctrica en sectores como Bifiri, Putre y Colchane. Adicionalmente, el fortalecimiento de los vientos de cordillera a costa, que bordearán los 60 kilómetros por hora, podría llevar a tormentas de polvo y arena durante la tarde del 18 en Arica e Iquique. En el ámbito insular, la isla de Pascua y Juan Fernández registrarán chubascos continuos con rachas de hasta 50 kilómetros por hora durante los tres días festivos. En la zona central del país se prevén jornadas con nubosidad parcial y sin lluvias para las jornadas del 18 y 19. Sin embargo, se espera el ingreso paulatino de inestabilidad atmosférica el domingo 20, lo que generará chubascos aislados desde la mañana en sectores de Pichilemu, Rancagua, Curicó, Talca y Chillán. En contraste, la franja comprendida desde la Araucanía hasta la región de Magallanes experimentará un sistema frontal que iniciará el viernes por la noche. Ciudades como Valdivia, Osorno, Puerto Mónico y Aike registrarán lluvias débiles a moderadas de manera ininterrumpida durante el sábado 19 y domingo 20, con ráfagas de viento que alcanzarán los 40 y 60 kilómetros por hora en el borde costero entre los lagos y la región de Aysén.
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4: Un total de 67 nuevas cámaras de televigilancia comenzaron a operar en sectores críticos de Chillán, elevando a casi 150 los dispositivos activos para prevenir delitos mediante monitoreo coordinado entre el municipio, el gobierno regional y las policías.
2: La región de los ríos.
4: Tras confirmarse el fin del arriendo de las termas geométricas en Coñaripe hasta el 30 de septiembre, los dueños del terreno mantendrán operativas las instalaciones bajo una nueva administración, mientras la marca original prepara otro proyecto.

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2: La iniciativa Cuida Teléfono, Cuida Tus Datos utiliza cápsulas audiovisuales en las redes sociales para hacer un llamado a la ciudadanía para que protejan el código IMEI, la denuncia oportuna y la protección de datos frente al potencial robo de teléfonos durante estas fiestas patrias. María Belén Araya nos cuenta de todo esto en el siguiente informe.
3: Ante el incremento de flujos de público que se prevé en fondas y recintos festivos, la Fiscalía Regional de Coquimbo presentó la campaña preventiva Cuida Teléfono, Cuida Tus Datos, para educar a la ciudadanía respecto a las medidas de autocuidado necesarias para evitar robos de celulares, así como proteger la información sensible contenida en ellos. La campaña destaca por la difusión durante la semana previa a los feriados del 18 en sus plataformas oficiales de Instagram y X, donde entregan recomendaciones operativas sobre cómo actuar ante el robo o pérdida de un teléfono móvil. El fiscal jefe de Coquimbo, Claudio Correa Morales, entregó más información.
4: La denuncia es una cuestión de suma importancia para la investigación. Efectivamente, la denuncia puede hacerse, como usted lo dice, en medio electrónico, puede hacerse en la propia fiscalía, en la policía de investigaciones o en carabineros. Lo importante es que la denuncia se haga lo más pronto posible para así ayudar en la recopilación de antecedentes.
3: Dentro de las recomendaciones se solicita hacer la denuncia con la mayor cantidad de información para así facilitar una posible recuperación del dispositivo y también individualizar a aquellas personas que se encuentren cometiendo delitos. En el ámbito técnico, la campaña pone un foco central en el resguardo preventivo del código IMEI, una serie numérica de 15 dígitos que funciona como una huella dactilar del teléfono, que permite reconocer como único cada aparato, incluso si le han quitado la tarjeta SIM. Para saber cuál es tu código IMEI y lo puedas guardar en un lugar seguro, especialistas recordaron que basta con digitar la secuencia asterisco gato 06 gato en el propio teclado de llamada del equipo.
2: Finalizó la investigación del caso Audios y finalmente se dio a conocer las penas que solicitará la Fiscalía tras analizar todas las pruebas del caso. Exactamente, para Luis Hermosilla se pedirán 17 años. El informe lo trae Auri Morales.
5: La Fiscalía de Investigación Especializada Oriente cerró la investigación del caso Audio Factop y presentó la acusación para llevar a juicio oral a los imputados Ariel Sauer, Daniel Sauer, Luis Flores, Antonio Jalaf, Luis Hermosilla y María Leonarda Villalobos. El fiscal Juan Pablo Araya habla sobre la solicitud de la Fiscalía.
6: Esta acusación es por los hechos que han sido materia de las diversas formalizaciones y reformalizaciones realizadas en esta causa a partir del mes de abril del año 2024. En concreto, las penas que se solicitan parten desde los 10 años y un día hasta los 20 años. Hay peticiones diferenciadas porque a algunos imputados se les solicitan penas por estos delitos que podríamos considerar patrimoniales y además también por delitos de cohecho y o soborno, y por eso efectivamente en el caso de los imputados Luis Hermosilla, las penas son de 7 años de presidio menor en su grado mínimo y de 10 años de reclusión mayor en su grado mínimo.
5: Las penas que se solicitaron van desde los 10 años, pero para Luis Hermosilla la pena solicitada es de 17 años de presidio por delitos tributarios en carácter reiterado, cohecho, soborno reiterado y tráfico de influencias. En tanto, para el resto de los imputados, las penas son de 14 años de cárcel para Ariel Sauer, 20 años para Daniel Sauer, 12 años para Luis Flores y 10 años para Antonio Jalaf, y para María Leonarda Villalobos se piden 18 años. Con el cierre de la investigación y la presentación de la acusación, la Fiscalía espera que el Cuarto Tribunal de Garantía fije la fecha para realizar la audiencia de preparación del juicio oral.
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2: Un conductor de microbús fue detenido en Algarrobo tras dar positivo a cocaína en un narcotest del Senda durante fiscalizaciones por fiestas patrias, siendo retirado de circulación para resguardar la seguridad de los pasajeros y pasajeras. Eso es todo por el momento. Nos encontramos en la siguiente edición de Noticias.
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1: Del país. Y en otros temas, el Ministerio de Obras Públicas conversa con empresas concesionarias para reestructurar las fórmulas de reajuste de sus contratos. La medida busca frenar las continuas alzas del TAC e impulsar rebajas concretas en los cobros de diversas carreteras del país. Según detalló el ministro subrogante de la cartera, Nicolás Balmaceda, la estrategia se ejecuta caso por caso debido a la diversidad de los 81 contratos vigentes bajo la ley de concesiones. Al existir compromisos pactados hace 30 años junto a otros suscritos recientemente, es imposible aplicar una norma tarifaria uniforme, por lo que se debe trabajar de forma focalizada con cada empresa. Y según la autoridad, los mecanismos de reajuste de los contratos más antiguos terminaron fijando cobros desproporcionados para los usuarios. Y la propuesta del MOP busca aplanar esa curva de incremento futuro para impedir que las tarifas continúen subiendo al ritmo de los últimos años. Hasta acá las noticias, léanos en www.radioagricultura.cl. Hay 27 grados, 27 se estaba anunciando para esta jornada de máxima en este día jueves 17 de septiembre. 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Ahora sigan en compañía de Radio Agricultura, se quedan con Deportes en Agricultura. Buenas tardes.
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5: Y aquí estamos, por supuesto, nuevamente, 2:02. Poca gente en las calles, por lo menos acá en la capital, pero nosotros firmes, porque aquí comienza Deportes en Agricultura. Hay un montón de cosas para compartir con ustedes. Estos son los títulos del día de hoy, día jueves. Me ha ayudado a crecer en mi juego. Agustín Arce destacó rol de Nicolás Córdoba en su crecimiento como jugador. Además, junto a Jonathan Villagra, adelantaron lo que serán los duelos en Norteamérica. Tenemos las declaraciones, las vamos a estar escuchando. Buscan disminuir la sanción. Colo-Colo prepara contundente para intentar reducir la suspensión de 5 partidos impuesta por la Conmebol tras los incidentes en la Copa Libertadores. Claro, con fortaleza, desde ese tiempo. Los salvos esperan jugar al menos un encuentro en la fase de grupos del 2027. Se acerca el día, este fin de semana, Chile y España se enfrentarán por la primera ronda del Grupo Mundial 1 en el Kurt Arita Anita Lizana. La figura española Rafael Jodar se desvaneció en pleno entrenamiento y es duda para la llave. Esto pasó hoy día en la mañana. Y un criticado Alexis Sánchez jugará su primera final en el Montreal tras el triunfo del cuadro canadiense en las semifinales del Canadian Championship, mientras que el Crystal Palace de Darío Osorio debutará en la Europa League y el Betis de Manuel Pellegrini se está midiendo ante el Getafe por la Liga Española. Comenzó recién. Ya no más, ya está Caamaño, ya está Manuel de Tezanos. Hay muchísimo material, quédese porque aquí comienza, día jueves, previa del 18, acá en Deportes en Agricultura.
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5: Aquí estamos firmes, ¿ah? Sí. 2:04 PM, comienza Deportes en Agricultura, en este día jueves.
6: La Liga Española no es puntual, ¿ah?
5: ¿Por qué? ¿Qué pasó?
6: Cuatro minutos acá empezó el partido. Cuatro minutos pasado la hora. Ayer me fijé de Barcelona, también empezó tarde.
5: ¿Qué está pasando? Es como el fútbol mexicano.
6: No, pero el fútbol chileno es muy puntual, fíjate algo que no... Mira, la Premier también.
7: Argentina
6: es
7: también.
6: Muy puntual.
7: Argentina también.
6: Pero aquí relajado, cuatro minutos después...
5: Tranquilo.
7: Puede que haya habido alguna situación, algún homenaje.
6: No, pero ayer también lo hubo, pero generalmente el homenaje se hace antes que empiece el partido. Detalle.
5: Oye,
6: no,
5: la gente... ¿Ha sido también lo de Ceuta hoy día? Puede ser, a que puede sigue trayendo ser.
6: No,
5: mucho,
6: no, no, acabo de cambiar.
5: Coletazos. Ayer habló Kylian Mbappé, dando sus razones, pero el mundo político, el mundo periodístico dividido también, la opinión pública dividida también.
6: Me gusta Kylian, me gusta que Kylian tenga postura, igual, que no sea tibio. Uno podrá estar de acuerdo o no con él, ¿eh?
5: Yo sí estoy de acuerdo con él, en este
6: no, pero el punto es que él opina y dice su postura no es tibio.
5: Sí, es verdad, y habla muy bien y tiene como mucha...
6: No es algo que sea necesario, por ejemplo, Cristiano, Messi, nunca se casaron con nadie, se sacaban fotos con los buenos y con los malos.
5: Con el que
6: sí,
5: tocara.
6: Pero me gusta que Mbappé tenga una postura firme con respecto a las cosas que opina, que insisto, uno a veces podrá estar de acuerdo o no.
5: Sí.
6: Oye, mucha gente trasladándose.
5: Ya.
6: Y mucha gente no irá escuchando en el auto, mañoseando por furioso quizás alguno, porque hay gente que va por la izquierda. Si usted va por la izquierda y quiere despacio, vaya por la derecha. Si usted va pasándolo mal, disfrute.
5: Cierto.
6: Sí, relájese. Sí, no, llegar 5 minutos antes, 10 minutos antes, no va a cambiar.
5: ¿Cómo puede haber gente que sigue adelantando por la berma, por ejemplo? Eso debería ser, debería
6: irse. Pero también hay gente que va muy directo, lento por la izquierda.
5: También, que no saben que esa,
6: claro,
5: es la pista rápida.
6: Exactamente.
5: Ay, ay, ay. Y otros que están con el niño acá, con
6: el
5: la mamadera
6: niño,
5: acá,
6: sí,
5: el cinturón, sí, atrás. ¿Ah? Camaño, sí, ya sabes.
6: Lo más importante este 18 es manejar y caminar también, ojo con los atropellos, caminar con responsabilidad por las calles. Porque hay mucho irresponsable por ahí.
5: Y cada vez menos. Con el consumo de, usted sabe, con prudencia.
6: De manera responsable.
5: De manera responsable.
6: Sí, sí, sí. Sí, sí.
5: Camaño solo observa.
6: Camaño que está retirado de la noche.
7: No, estás loco. Anoche tuve un mambo, pero hasta temprano, que tenía radio día a las 7.
5: Como lo hace Camaño, es impresionante.
7: Pero hoy día ya me...
6: No, pero espérate. Terminó el mambo, vio 3 documentales.
7: No. Llegué cansado. No, lo único que hice en la mañana antes de ir a la radio fue ver la tanda de penales Palmeira, que me había perdido con Liga. Porque había quedado con el partido, pues lo seguí, que había clasificado.
5: Y la otra la viste, ¿no?
7: El penal que se perdió, sí, ahí ve el highlight. Pero hoy día ya, fíjate que mi hija se fue a los Andes, no tardó nada, 50 minutos. Apenas 50 minutos, o sea, el tráfico hacia esa zona que
5: no
7: es muy...
5: ¿En la mañana?
7: No, salió a la pasamos acá a la casa 10 para las 12.
5: Ah, perfecto. Pero
6: todavía no agarraba, ahora estaba pesado.
7: Pero claro, también la ruta hacia los Andes, que el camino a los Libertadores, no es una ruta excesivamente utilizada en esta fiesta, porque es tan cerca que tú te puedes ir en cualquier momento y
6: claro,
7: volver a Santiago.
6: Claro.
7: Incluso. Y otro amigo, fíjate, esto es curioso, arrendó una motorhome.
5: Oh.
7: Una motorhome. Para 8 personas con 2 camas matrimoniales. Oh. Imagínate, se fue a Chañaral, Rodrigo y su familia, y 7 personas iban.
5: Con 2 matrimoniales. Niños,
7: 2 camas matrimoniales, una en altura y una a nivel de piso de la motorhome, digamos.
5: Interesante.
7: Y bueno, ahí le deseamos toda la suerte, estamos ahí siguiendo en vivo su travesía. Cuando llegue, es que espectacular una motorhome. Ahí les voy a mostrar la foto. Se ve enorme.
6: Yo mi germano no tuvo una motorhome ni amarrada.
5: A mí me gustaría.
6: Sí. A mí también.
7: Pero... Este es un regalo de su suegra, para mi amigo.
5: La suegra
7: regaló a él para su hija, para que fueran todos, y la suegra al final no viajó.
6: Pero arrendó.
7: Lo subió a todo, le arrendó la motorhome.
6: Se tomó una pieza de hotel, como gente de bien.
7: que ya ni primero a Punta Isla Dama, a Punta Choro, por ahí, pero subieron. Llegaron hasta
6: Chile. A propósito de Isla Dama,
7: el sitio.
6: Yo alcancé a alojar en Isla Dama. Tan viejo soy que se permitía dormir.
5: Ahora no se puede.
6: No se puede, porque es un santuario de la naturaleza.
7: Exacto.
6: Yo alcancé el año.
5: ¿Levantaste carpa ahí? ¿Carpita?
6: Sí, carpita. Y saqué un banco de erizo.
5: No te lo puedo
6: encontramos
5: creer.
6: Ahí entre medio de las rocas,
5: no.
6: Extraordinario. Pero esto hace 27
5: esa
6: años.
5: Es, o esa de.
6: Como la de Robert De Niro en Meet the Fuckers.
7: Exactamente. Es la F450. No. Sería una camioneta. Una situación...
6: Con...
7: Claro, no, pero no sé cómo Ford. Se llama, claro. Pero ya, pero esta es que se, incluso se puede extender para formar
6: pero
7: un
6: corredor. ¿Pero suegra le regaló el producto o la estadía?
7: No, le regaló el arriendo. El arriendo completo ya, y la estadía. No,
8: y el estanque, suegra. Porque esas chupan más que un amigo.
6: Pero no, suegra no, se bajó el viaje.
7: Por sí, se bajó sorpresivamente a poco tiempo.
8: Se bajó.
7: Rodrigo cuando la contaba anoche, con él... Ya risa, y nosotros también, obviamente, pero era muy particular, porque decía, lo curioso es que ella era la más motivada con el viaje, hacer esto, irnos para el 18, recorrer, llegar a un sitio, quedarnos establecido ahí y todo, y al final a 5 días nos dijo que se tenía que bajar por motivos personales, pero que seguía...
6: No, por motivos
7: que...
6: personales, como Eric Pulgar.
7: Como la comodidad de la pieza.
8: No, pero ahí deben haber habido otras razones.
7: Sí, pero sigue como la contaron.
6: Muy bueno. Muy
8: qué grande la suegra.
7: Particular personaje.
8: Grande. Oye, estamos en vivo, por supuesto. Mucha información, a pesar de que es un fin de semana largo y todo. Hay Copa Davis, está el partido de Wanderers. Tengo declaraciones también. Los chicos ya están entrenando ahí en... Me imagino que es Valdebebas, en el campo de entrenamiento del Real Madrid, en la capital española. Así que los que tengan aguante el día domingo van a poder ver...
7: No, sábado.
8: El sábado.
7: Sábado 7:30 a.m. El 19 de septiembre.
8: Ah, perfecto. El 19.
7: Sí. El 19 de septiembre, el partido a las 7:30 a.m. transmite TNT y Disney Plus. Las dos plataformas van a estar transmitiendo el partido
6: a todos sus canales.
7: Sí, también Disney ESPN lo transmite, así que vamos a estar todos atentos a lo que será esto de los caturritos, como se les llama a estos muchachos. Bueno, muchos de ellos están siendo parte de la campaña que tiene a Wander Líder en la primera vez también, así que vamos a estar ahí atentos a los nombres. Hoy día hablaba con Arturo Millán, nuestro colega de TNT, estábamos haciendo balón.
8: ¿Ya?
7: Y decíamos que, por ejemplo, en una condición normal, generalmente estos futbolistas que van a enfrentar a Wander no van a debutar por el Real Madrid. Prácticamente ninguno va a jugar préstamo. En el Real Madrid sus primeras temporadas.
8: Sí.
7: Van a salir a préstamo. El que podría haber jugado, por ejemplo, y que está lesionado, Mourinho no ha podido contar con él, es Pitarch, que el año pasado jugó partidos de Champions, bueno, en la Liga obviamente, 18 años,
8: sí.
7: Volante central. Está lesionado, no ha podido jugar en la Liga todavía. Y, por ejemplo, hace un par de años, si hubiese estado en el Real Madrid, habría jugado Nico Paz.
8: Claro.
7: Que casi no jugó en el Real Madrid, por ahí hizo un gol de Champions en algún momento, pero él salta al Coma préstamo. Otro jugador, Gonzalo García.
8: El que está en el...
7: Jugó una temporada en el Real Madrid, se fue a 40 millones.
8: Y pero él alcanzó en la temporada
7: sí,
8: pasada,
7: pero él aparece, aparece en el Mundial de Clubes.
8: Ya, exacto.
7: Con Xavi Alonso.
8: Sí.
7: Y otro que hubiese jugado, por ejemplo, César Palacio, que hoy día también está en el Fulham haciendo goles, porque Arbeloa, como había dirigido el equipo proyección del Real Madrid, conocía a todos estos chicos sub-21, sub-20.
8: Se los llevó para allá.
7: Y se llevó a 3 jugadores de la cantera del Real Madrid al Fulham. Así que, si usted el sábado ve el partido y después hoy no conozco a ninguno, no se preocupe. Yo creo que ni los hinchas del Madrid los conocen. El tema es que después, cuando vayan a préstamo y el Real Madrid se guarda un porcentaje o una opción de recompra más bajo, ahí ya lo vas a hacer mucho más conocido. Otro jugador, por ejemplo, Víctor Muñoz, que lo compró el Liverpool en 40 millones de euros, pero solo había jugado en los Osasuna.
8: Era 21 años.
7: Pero claro, hay un sello de calidad. Pues.
8: Ah,
7: la cantera del Real Madrid vendió como 150 millones este año. Para que vean un poquito cómo tiene el valor de ser formado en el Real Madrid.
8: Exacto, y lo que puedes sacar de una buena cantera.
7: Bueno, el Nico Paz fueron 60, pues imagínate. Entre Nico Paz y Gonzalo García, 100. Listo.
6: Fíjate que ayer en TNT mostramos la nota que hizo Felipe Cartagena con Mantagua y todo, que había un jugador que vive en Curacaví, que se pega al pique, está... Bueno, es un lugar bonito para el fútbol chileno, pero yo conozco Valdebea, ¿tú ahí digo, Cristian?
7: Sí.
6: Es impresionante.
8: No, es una ciudad.
6: Es una ciudad que tiene las
7: las afueras de Madrid, digamos, como que, bueno, generalmente los clubes entrenan en las afueras, salvo Barcelona.
6: El campo es como un pasillo gigantesco de sala. Entonces las salas de prebásica tienen canchita de 5 contra 5. Sí. Y en la medida que vas creciendo 7 contra 7, y ya canchas de fútbol en no sé de qué edad en adelante, ponte tu sexto básico, tienen ya canchas de fútbol. Y los tipos, está la sala, el vestuario con baño todo, y ahí sales a la cancha. Entonces cada curso no necesita cambiarse el curso, sale, se viste en el vestuario y sale a jugar a la cancha. Extraordinario.
7: Que
6: y ahí mismo entrena el primer equipo. Al final de este pasillo empieza el edificio
7: más crecido, vas avanzando.
6: Claro,
7: por ejemplo, en el Bayern Múnich, en la centro de entrenamiento, Ellos tienen como objetivo, o sea, y está, lo dice el propio Bayer en estos típicos documentales de los clubes por dentro, que los futbolistas cuando están entrenando están jugando en el mini estadio. Hay una zona del mini estadio que está desocupada, o sea, no cerrada. ¿Por qué? Porque al fondo se ve la Alianza Arena, que es donde tienen que llegar ellos a jugar.
8: Ahí está la meta.
7: El mini estadio. Y al fondo, no, digamos, a 100 kilómetros, pero ahí se ve el estadio iluminado. No. Ahí está el objetivo. Ahí es donde tenemos que llegar todos. Así está pensado de alguna manera para los chicos allá en el mundo de elite del fútbol europeo.
8: Bueno, esta es la experiencia. Mira, tenemos Manuel Cristian, tenemos a Cristóbal Ponce. Falta mucho por hacer historia, ya instalados. Ahí hay imágenes ya de los entrenamientos de los muchachos que se están preparando para esta finalísima ante Santiago Wanderers, ante el Real Madrid. De hecho, en el último partido, en el marcador electrónico, estaban promocionando este compromiso cuando estaba jugando el primer equipo y aparecía ahí la insignia de Santiago Wanderers. Así que realmente increíble poder vivir esto. Y se refiere a esta situación, a esta gran final, Cristóbal Ponce de Santiago Wanderers. Lo escuchamos.
9: Bueno, todavía falta mucho para hacer historia. Nosotros somos un grupo muy ambicioso, muy humilde también. Siempre nos hemos caracterizado desde el trabajo. Estamos muy contentos que esperamos hacer historia, pero haciendo historia creemos que es ganar la Libertadores, ganar el Intercontinental y ahora ascender. Esa es hacer historia. Nada, algo muy, muy, muy, muy bonito, muy lindo. Todos sabemos lo que es el estadio, todos sabemos también lo que es el club al que vamos a enfrentar, pero nosotros creo que lo demostramos, que no nos achicamos con nadie. Vamos a ir a por todo, obviamente una linda oportunidad, pero nosotros el objetivo principal es ganar.
8: Qué lindo, mira, se escucha bastante, bastante resuelto ahí Cristóbal Ponce, uno de los protagonistas. ¿Qué crees, Camaño? ¿Será mucha la diferencia? ¿Cómo lo...? Con esto
7: lo que pasa es que, a ver, también hay que entender una cosa, y esto no es por menospreciar nada, simplemente yo estoy dando una opinión con respecto a lo que pasa finalmente en este tipo de competiciones. Por ejemplo, si el PSG quisiera jugar la Youth League como lo hizo el Real Madrid, hubiese tenido que jugar Mayulu, Ndaye, que se fue a las Tombilas, Dogué, por ejemplo, todos estos muchachos sub-20 que integran el primer equipo, que fueron campeones de Europa, sí, que han hecho gol incluso en finales como Mayulu. Sí. Pero claro, esos jugadores ya de 18, 19 años ya están integrados al primer equipo, por lo tanto, no forman parte de esta Youth League. O sea, el que está integrado al primer equipo.
6: Superclase no la juega.
7: No está integrado, ¿sabes qué? Hoy día te paso para acá. No. Este, por ejemplo, el Real Madrid sub-20, muchos jugadores terminan jugando en el Castilla, que es el equipo en el ascenso español que tiene la filial del Real Madrid. Y muchos de ellos después, cuando pasan a jugar al primer equipo durante el año, ya después no pueden volver. Después de determinada cantidad de partidos ya, no, suficiente, pues compadre, ya me lo... Por eso muchas veces los técnicos no quieren llevar a los jugadores del Castilla al primer equipo, porque a veces pueden pasar 3 meses sin jugar. Porque jugaron 3-4 partidos y después no pueden volver. Entonces ellos pueden parchar en algún momento al primer equipo, pero después ya se hace imposible retornar. Entonces, lo que quiere el Real Madrid es que estos muchachos estén permanentemente jugando. Entonces, ¿qué es lo que ocurre? Que los equipos como el City, los grandes de Europa, Lennart Kahn, por ejemplo, ¿jugó la Youth League? No.
8: No. ¿Cachai? Al tiro al Bayern.
7: Al tiro al Bayern, porque él ya está integrado al primer equipo y él está jugando otro nivel.
8: Ahora, o sea, igual, detrás de Lennart Kahn, por ejemplo,
7: sí, hay a haber dos o tres chicos, claro, exacto, y de muchas nacionalidades. Son equipos cosmopolitas, diablo europeo, con todo este tema de la integración y la globalización. Por eso te digo que es muy se le va a ganar al Real Madrid, pero el Real Madrid finalmente no es que sea la mejor cantera de Europa.
8: Ya, pero
7: tenía una buena generación de futbolistas.
8: Pero
7: obvio, pero sí. Ya. Claramente creo que Santiago Wander tiene una ventaja. Sus futbolistas tienen más partidos de primera B que de profesionales que los juega el Real Madrid, sin ninguna duda. Y eso ya es una ventaja. Ahora, ¿serán mejores los jugadores del Real Madrid? Posiblemente. O sea, hace 2 años había un Nico Paz entre ellos que hoy día vale 60 millones. O más, porque ¿cómo lo pagó en 60? Porque esa era la cláusula.
6: Si estos jugadores Wander hubieran sido formados en el Real Madrid y sean iguales, por ser del Real Madrid,
7: pues está, que por eso,
6: 20 millones de euros cada uno.
7: Hay un sello de calidad, claro. Eso es lo que vale un futbolista formado en la Masía, en el Real Madrid.
6: Yo creo que puede el rigor del fútbol sudamericano, más básico, no es básico la palabra que estoy buscando, es más genuino. Este es el genuino fútbol sudamericano versus un fútbol europeo más genuino, menos industrial, porque si bien estos son jugadores hechos en una fábrica, básicamente, el producto Prime no juega, ¿no? Aquí ya va el y lo digo esto con mucho respeto.
7: Claro, porque la gente no se sienta que estamos menospreciando. Porque es la verdad.
8: Es el Real Madrid.
6: Claro, pero a ver, si Wanderers tuviera un jugador que fuese de esta categoría, no estaría jugando este partido.
7: Además, entendamos una cosa. El Real Madrid
6: estaría en la selección.
7: El Real Madrid no suspende su partido.
6: No.
7: El Real Madrid juega el otro día el derbi madrileño, claro. Atlético Madrid. O sea, ellos tienen su plantel. Wander, hay muchos chicos que están integrados, que son titulares y que evidentemente tienen que estar conviviendo a veces con la sub-20, a veces con el primer equipo. Eso en Chile se le hace facilidad. En Europa da lo mismo. Estos jugadores no están integrados al Real Madrid, por ende se puede jugar en cualquier momento un partido y otro. Claro. El Real Madrid juega de visita con Atlético Madrid el domingo, al mediodía, de Chile, digamos, a las 11:15.
8: Qué lindo.
6: Pero extraordinario. Sábado. O sea, hasta ahora las cuatro intercontinentales de que se tomó esta costumbre la ganamos Sudamérica.
8: Sí, nunca se ha jugado acá, por eso que en un momento
7: se pensó que podía tocarle a Sudamérica, digamos.
8: Exactamente, la final.
6: Pero había jugado solo acá. Las cuatro veces en Brasil se ha jugado.
7: ¿Sí?
6: Estas primeras que se juegan en Europa, no, sí. Ya. El legado también incluye perder la primera vez.
7: Yo pensé que era. Claro, yo entendí que por eso igual había tanto pataleo en su momento de que Sudamérica.
6: No. Hasta ahora solo se había jugado en Sudamérica y lo reclamaron. Y bueno, nosotros que perdemos todas estas discusiones, la perdimos esta también. Claro, obviamente.
7: Porque era Chile.
6: Obviamente. No nos cae ni una final de esta, una final sudamericana nunca.
7: Claro, ni sudamericana, porque fue la Libertadores ya, ni Sudamérica.
6: Nada. Pese a que los brasileños, los argentinos...
7: Uruguay ya ha tenido dos o tres ya. Uruguay, que tiene un estadio
8: y de ahora 80. La de ahora también se viene.
7: Bueno, entonces esta es la tercera, ya tocó Maldonado, tocó la de Libertadores el 2021, Maldonado fue la Sudamericana el 2023, ahora una tercera Montevideo.
8: ¿Y no tocó una Sudamericana también entre medio en Centenario? Una que había... Creo que no.
6: Hubo una Libertadores en Centenario.
7: Sí, la de Palmeiras.
6: La de Maldonado se movió por los equipos que era.
7: Claro, sí. Porque no había mucho público y para que quedara estadio lleno.
6: Sí, porque no fuera papelón.
8: Estuve cotizando a ver si resultaba algo ahí a Montevideo, pero no, los pasajes ya están. Se fueron a las pailas. Para ver si podía ver la final de la Libertadores. Oye, muchachos, hay que actualizar nuevamente la tabla. Ayer los 20 minutos de la polémica se jugaron y el marcador no cambió.
7: No se movió,
8: señores. En dos tiempos de 9 minutos.
6: Justicia deportiva.
8: Justicia
6: moral más que deportiva.
8: Habló Gasolo de Coquimbo. Estábamos bien cuando se suspende, dice el Coquimbaro, que terminó perdiendo.
7: Ex Huachipato,
8: tal cual. Ahí estaba sacando la cuenta. 1-0 lo ganó el cuadro acerero y esto fue lo que dijo el defensor Gasolo de Coquimbo.
10: La verdad que era muy difícil, eran 22 minutos que teníamos para poder marcar un gol. Tuvimos un par de chances, hicimos lo planificado la semana, pero no se nos dio. Me quedo con la actitud del equipo de que lo buscamos, pero lamentablemente no se dio. En casa, lamentablemente, el partido se suspende cuando estábamos en nuestro mejor momento y el gol que nos hacen un error propio nosotros. Y...

0: No, nada, por eso.
1: Y llegar para jugar nueve.
2: Y ayer, y tras Larsen, ya estaba jodido.
0: Por eso, la salida de Santiago. Ayer salió el grueso y ya todavía queda gente. Mañana posiblemente también algo, pero.
2: Pero qué despropósito. No se ha explicado esto.
0: No, nadie. No
2: hay ni una explicación de por qué.
0: Bueno, el otro día que habló Milán, nadie le preguntó. Ya sabe que en realidad. No, no, es que ahí también tiene que preguntarle. Él no se va a poder decir, oye, sé que quiero aclarar algo.
3: No se le preguntó.
0: ¿Entiende? Pero de verdad, es un siento un pésimo precedente. Lo decíamos acá. Un partido que te están bailando, pero va 0-0. Bomba estruendo, un par de bombas estruendo, compadre. Está el antecedente, se reanuda. No me importa, voy a puerta cerrada, pero acomodo todo.
2: Claro.
0: Reacomodo el equipo.
3: Y puede ser planeado incluso con alguien, le puede decir a alguien de la barra, compadre. Exactamente.
2: No, no hay responsable, además.
0: Exacto. Entonces, no hay castigo para Coquimbo. Coquimbo accedió al siguiente partido. Oye, voy sin público.
2: O sea, fue una disposición de la autoridad. De la autoridad regional.
0: Y resulta que no hay
2: sanción. Que me parece bien por lo demás, porque, a mí no me gusta que castiguen sin público, pero ya que hay una inacción absoluta por parte del ente organizador, que aparezca la autoridad regional y le ponga, es importante esto, si es multidisciplinario, ¿no? Y bueno, en fin, ya tratemos de no amargarnos el 18. Esto ya se acaba hasta noviembre, tenemos que soportar.
3: Ojalá que
2: esto
3: para la próxima, como lo dice Camaño, no se defina que esta va a ser la solución de aquí en adelante y que se puede hacer, claro, esto de suspender un partido. Bueno, se suspende
0: queda a discreción esto, ¿eh? El antecedente ya está. Porque además esto lo resolvió el directorio. No se sometió a una investigación del tribunal de disciplina, nada. Esto lo resolvió el directorio, por lo tanto, el directorio dice, compadre, nosotros nos vamos, que el cacho le queda a los otros cinco. ¿Cómo vamos a tener tanta mala suerte que se suspenda otro partido? Ojalá que se suspendan cinco. Y que queden absolutamente expuestos todos estos nefastos dirigentes que tenemos.
2: Una vergüenza.
3: Ay, ay, ay.
2: O sea, realmente un despropósito para algo que tenía una resolución sencillísima.
0: Sencillísima. Todas luces, facilísima.
3: Me dicen el antecedente de la Supercopa.
2: Es que no. Yo, los antecedentes hay que tomarlo dentro del mismo torneo.
0: Claro, Liga Primera una cosa, Supercopa y Copa Chile son de la Federación.
2: No cometas el error que cometió Correa.
3: Pero debería estar homologado.
0: No, son distintos
2: criterios.
3: Sí, pero el criterio debería estar homologado.
2: Bueno, pero no le pidamos tanto.
0: No pidamos criterio, primero, no pidamos criterio.
2: No pidamos criterio donde no lo hay. Pero mira, había los antecedentes en Liga de Primera, porque había un antecedente en Copa Chile donde ocurrió lo mismo y se jugó el partido, lamentable, por cierto, uno entre Católica y la U, que pasó la U cuando
0: Martín Parra
2: le llegó un algo muy
0: bomba
2: parecido.
0: No se pudo jugar
2: ese partido. Pero las dos veces en Liga de Primera, que había sido Católica con la U y la U con la Católica, justamente las dos veces se dio por terminado el partido con el resultado que
0: con
2: estaba.
0: Con tiempo incluso
2: con
0: mayor.
2: Mucho más tiempo.
0: Ese Fernando Menezes, el serpentinazo, fue en minuto 57.
2: Sí.
0: O sea, quedaba casi media hora, y la U hizo todo lo posible ese mismo día que se reanudara el partido. La gente estuvo una hora y media esperando y no se volvió a jugar. Y ganó Católica 1-0, gol de Mirosa.
3: Pero ahí la polémica fue otra.
0: Olvídate si es una serpentina o un bachón.
3: Católica iba ganando y.
0: Ya está bien, pero se actúa bien.
2: Pero la gente que tira cosas a la cancha es el problema. No es el problema si le llega o le duele o no le duele.
0: Claro, y si es un elemento cortante o no cortante. Yo también puedo coincidir contigo en muchos aspectos con respecto a si hubo sobre reacción, sobre actuación, eso da lo mismo.
3: Eso es lo que fue.
0: Pero agresión, pero es una agresión. Porque el serpentinazo golpea en la cabeza.
2: O sea, de hecho, el año pasado, cuando estaban en el Monumental, iba ganando Católica, y le llega un monedazo en la cara a Canales.
3: A Canales.
2: Perfectamente.
0: Y le corta. Claro, se le corta, perfectamente se puede acabar el partido mismo.
2: Y fíjate, volviendo más atrás, Nelson Pinto. Cuando le llegó un pedazo
0: pero se suspendió el partido ahí.
2: Por eso.
0: Se mantuvo 1-1.
2: Se mantuvo
0: el resultado 1-1.
3: Sí, ¿no?
2: Sí. Bueno,
0: empezando el segundo tiempo.
2: Pero las cosas hay que ir a los antecedentes de tu propio torneo.
0: Claro, de la Liga Primera, sí. Y aparte, no tenéis que ir al siglo pasado. Lo de Blandi fue el 2006, por ejemplo, 2020, perdón, hace 6 años. No es que vaya a lo de Menezes, que fue el 2013.
2: Además, lo de Blandi fue muy parecido.
0: Es lo mismo, prácticamente lo mismo.
2: Un jugador termina herido con un problema.
0: Claramente bombas de estruendo lanzadas desde un sector del estadio identificado con un equipo.
2: Claro.
0: Resultado más cómodo, 2-0. Se dio por terminado, por más que Mario Salas pataleara y dijera en 20 minutos pueden pasar cualquier cosa. He visto cualquier cosa en 20 minutos. Pero ahí se tomó la decisión correcta.
2: Sí.
0: Por más que el equipo que va perdiendo quisiera soñar con una remontada a Coquimbo, yo te aseguro que cuando salió de la cancha y llegó al camarín dijo, perdimos ya.
2: Claro.
0: Coquimbo se dio por derrotado cuando llegó al camarín. Cuando de repente le dicen que hay que jugar, sabes que hasta los propios jugadores dicen, qué lata, voy a jugar 20 minutos a Santiago.
3: No, qué locura.
0: Pero bueno, así está.

0: esto.
1: O sea, terminó castigado más los equipos castigados más claro, que los jugadores. Que el tipo que tiró la cuestión a la cancha.
0: Exacto.
1: Que,
0: o el club. Que implica un, para Coquimbo implica un costo, transporte.
2: Para Guachipato.
0: También. Para los dos. Para los dos. Están equidistantes, de hecho.
2: Concentrar
0: 20 jugadores, el transporte, alimentación.
2: O 20 personas, da lo mismo. Saca la cuenta cuánto te cuesta una noche hotel de 20 personas. Una habitación doble en un hotel estándar para que duerman cómodamente. Son 10 habitaciones por lo menos. Sí. Con la pensión completa. Más de dos palos.
0: El juguito.
2: No, más de dos palos te cuesta este chiste. No sobra la plata.
1: No, menos para esto, que no está en los planes de nadie.
0: Oye, la selección chilena está teniendo en diversas competencias acción. Tenemos declaraciones, claro, de Villagra y Arce, que se están preparando para la triple fecha ante Canadá, Estados Unidos y México en Norteamérica. Y ayer también en el estadio de Newell's.
2: Marcelo Bielsa.
0: En el Marcelo Bielsa, 4-1 Camaño, sí. La sub-20.
2: Goles de Colocolinos.
0: Goles de Colocolino a Panamá.
2: Vicente Martínez, Justin Cuevas y el chico Joaquín Muñoz. Ah, no, Joaquín Muñoz de O'Higgins. El 4-1. Ganó 4-1
0: Chile. 4-1 Chile a Panamá. Bueno, el gol de Justin Cuevas y ahora vamos a enfrentar a Perú.
2: El 2-0. El 2-0 hay uno. El 2-0 lo hace Justin Cuevas. Después Vicente Martínez.
1: Al Perú.
2: Al Perú.
0: Al Perú.
1: Perú.
0: Y mientras tanto.
2: Eso es mañana el partido.
0: ¿El de Perú?
2: El de Chile con Perú mañana a las 4 de la tarde.
0: ¿Y se lo transmite
1: con el Perú?
0: TVN, ¿no?
2: TVN está.
1: Sí,
2: bien, tranquilo ya.
0: Habló Villagra. Me siento más maduro. Esto es en conferencia de prensa. Jonathan Villagra y Agustín Arce, dos de los llamados a echarse la roja, no sé si al hombro, pero a ser, digamos, los referentes de este nuevo proceso, los protagonistas. Así que vamos a comenzar con Villagra, el jugador de Colo-Colo, que ha tenido muy buen año, se integró perfecto al equipo del Tano. Así que, y él mismo lo dice, me siento más maduro. Jonathan Villagra.
3: Mi balance de este año en mi club ha sido positivo. Creo que hemos ido y he ido de menos a más. Hemos sumado, vamos arriba peleando el campeonato y este llamado me lo tomo muy feliz, con la confianza, con todo el respeto siempre y a dar lo mejor posible. Jugamos contra tres selecciones que vienen del Mundial y hicieron muy buen papel, entonces van a ser partidos muy difíciles que también, como te digo, los tenemos que afrontar de la mejor manera para ir sumando y ganando confianza. Sí, han pasado 3 años, creo que hoy me siento más maduro, cambié de club, he ganado más confianza, he agarrado más ritmo, estoy más grande, entonces feliz de estar acá y a poner a prueba todo lo que hago en Colo-Colo.
0: Mira, y vamos a avanzar rapidito y después lo bajamos acá al análisis, porque la de Arce, Manuel, también está interesante.
1: Brevemente, Villagra ha hecho un año extraordinario, no solo en el rendimiento, sino porque a principio de año trajeron dos centrales en Colo-Colo.
2: Para taparlo.
1: Sí.
2: Claro. Más Vidal que terminaba jugando central.
1: Claro, pero se ganó no solamente el lugar, sino que ha sido de lo mejor del año en Colo-Colo y...
2: Fíjate que el año pasado era el cuarto zaguero.
1: Sí, sí.
2: Detrás de Vegas y Saldivia, que arrancaba como titular,
1: sí,
2: los dos.
1: Totalmente.
2: Y después estaba Amor.
1: Y los tres, yo creo que nadie lo daba como
2: titular
1: y menos este año que termina la selección. Claro. Me alegra por él, creo que
2: lleva dos años en Unión, ya dos años en Colo-Colo. Llegó en julio del año cuando cerraba el libro pases de invierno junto a Riquelme, Isla y Correa. Él llega ahí a Colo-Colo.
1: Yo lo veo como apenas jugó ahí.
2: Apenas. Sí, apenas, el año pasado también jugó poco. Jugó al final porque ya la hecatombe de Saldivia, que se vino yendo a Vasco da Gama, le abrió las expulsiones de Vegas, le fueron abriendo algunos caminos, pero
0: oye, era muy suplente. Central UPA. Está jugando el Betis, 27 minutos, 0-0 ahí en la Cartuja.
2: Con Getafe, casi gol de
0: con Getafe, con el equipo de Bordalás. No, a mí Villagra es estilo. No sé con quién compararlo, pero en el último partido y cómo rompe líneas, cómo se atreve, tiene buen pie, si le toca sacar un centro lo hace bien, si le toca driblear y salir, buscando espacio también lo puede hacer, tiene buen cabezazo.
1: Ha ganado muchos recursos.
0: Me gusta mucho, exactamente, muchos recursos. Y el otro, que también, lo mismo, a Manuel le gusta mucho y habló con respecto a lo que ha mejorado con Córdoba. Agustín Arce, el hombre de la Universidad de Chile, también en un gran momento, también seleccionado y también habla acá en Deportes en Agricultura.
4: Me ha aportado muchísimo en lo que es el juego. Creo que mi intensidad cuando empezamos los microciclos no era muy buena. Con él la he mejorado bastante y creo que se ha notado, se nota en los chicos igual que están empezando los microciclos, así que muy feliz por el trabajo que está haciendo el profe. Creo que debemos seguir el mismo trabajo que veníamos haciendo clubes, los que estamos pasando por un gran momento, bueno, todos por algo estamos siendo llamados. Creo que debemos seguir trabajando juntos, son sueños tener a jugadores de la selección.
5: ¿Han aconsejado alguna vez?
4: En el equipo, y sí, sí, dan muchos consejos, más consejos de la selección, son de juego, de por cómo posicionarnos, de dónde debemos estar para jugar o recibir el balón, así que nada, muy contento por recibir esos consejos.
2: De acuerdo, yo creo que estos son los... de todos los jugadores que han pasado por la selección en el proceso de Nicolás Córdoba, creo que Arce es el que más se le puede reconocer como un jugador de Córdoba, porque él empezó a ser seleccionado después del Mundial Sub-20, estuvo en esa convocatoria contra Perú en la Florida, después continuó siendo llamado, estuvo en la gira Oceanía, fue titular contra Portugal cuando todavía no estaba tan consolidado en la U como ahora, digamos, ya había jugado partidos con Gago, y ahora nadie puede discutir que posiblemente es un jugador de recambio natural en la selección. Y yo creo que en eso Córdoba ha tenido una acción importante con respecto a su mejora, y lo reconoce el propio Agustín Arce, que mejoró mucho su intensidad, la forma de entrenar, todo ese tipo de situaciones que son mejorables. Ya después, cómo resuelves tú en la cancha, en la toma de decisiones, ya pasa a ser un tema más individual. Pero creo que si hay un uno o dos futbolistas que uno puede identificar que han sido muy, muy de Nicolás Córdoba en cuanto a su crecimiento, tanto en el club como a partir de ser seleccionado, creo que Agustín Arce es uno de esos futbolistas.
0: Y de acuerdo con que sumando a Villagra también, pensando en la clasificatoria, uno dice, estos son los nombres que deberían estar siempre.
2: Tienen que salir de Chile para medirlos, porque de alguna manera uno dice, ya sabes que tienen buen rendimiento a nivel local, pero hay que ver a Villagra en Copa Libertadores, hay que ver a Arce en Copa Libertadores, hay que verlo en una exigencia mayor, así como Vicente Pizarro se ganó su lugar a partir de la Copa Libertadores 2024, lo mismo Cepeda, jugadores de liga local, pero nadie podía dudar de su valía cuando ya habían disputado Copa Libertadores. Sí. Eso es lo que tienen que ahora demostrar ellos. Villagra el próximo año.
0: Digamos que son a los que hay que ponerle, digamos,
2: claro,
0: la,
2: pero yo
0: la
2: creo
0: fichita.
2: Que, por ejemplo, Arce tiene un desafío importante el próximo año, porque él seguramente va a ser uno de los jugadores más trascendentales en el Sub-23, por ejemplo. Él y Leandro Hernández.
0: ¿Cómo es el calendario?
2: Eso en junio.
0: Junio.
2: Preolímpico.
0: Preolímpico en junio.
2: No sé si habrá fecha FIFA o no, pero tampoco hay muchos jugadores que vengan del extranjero. Entonces uno imagina Arancibia, Faúndez, Gargues, es que puede Román estar en Colo-Colo, Arce, Hernández, por ahí alguno más que se me olvide que esté siendo importante siendo Sub-21. No sé, ojalá Godoy de O'Higgins vuelva a consolidarse como esa temporada 2025, el primer semestre. Los jugadores de Palestino, Monte, alguno más que Corral
0: de
2: Católica.
0: Definir, dice.
2: Corral de Católica. Sí. O sea, chicos, que lo más los de Wander, hay que sumar a Mundaca de Coquimbo. Bueno, todos esos jugadores, pero creo que Arce tiene un potencial para ser, junto a Hernández, esos hombres distintos que hoy día no sobran. Pues si son jugadores que tienen gol, uno tiene remate, otro tiene gambeta, debiesen poder convivir perfectamente como interior ambos. Uno por la izquierda, uno por la derecha, no tienen problema de perfil. O sea, detrás de un 9, yo creo que ellos dos perfectamente pueden ser esos jugadores, no extremos, sino que interiores, que son como le gusta a muchos entrenadores hoy día jugar el 4-3-2-1.
0: Y bueno, eso pasa en nuestras selecciones de otras categorías, pero nuestros vecinos, los que compiten junto a nosotros en las clasificatorias, ya hace rato que se están moviendo, ya lo de Perú, lo de Manu Menezes hizo su nómina también, va a tener sus desafíos amistosos, y el que habló es el nuevo y flamante técnico de Ecuador, con una bienvenida espectacular por parte de la federación, es el Muñeco Gallardo. En Argentina le están bajando el perfil, dicen que cómo es esto, que es parte de su mal momento como entrenador, un montón de cosas, se han generado comentarios, pero lo cierto es que es un tremendo técnico, histórico en River, y ahora está con Ecuador.
2: Extraviado en la última etapa en River, sí. Pero nadie puede conocer lo bueno que hizo en esos primeros 7-8 años.
0: Es que las vueltas siempre...
2: Claro, pero ya en Arabia Saudita también. Quizás no era tan
0: tan, a ver, urgente viajar a Arabia, ¿cierto? Que el dinero termina siendo demasiado trascendente en algunas carreras, pero quizás ese paso necesitaba un descanso. Más que volver de inmediato al ruedo después de 8 años
5: en la
0: silla eléctrica.
5: Le insistieron porque River, después de que se fue él, tampoco ha... Ahora,
0: no,
5: recién...
0: No, te digo que cuando llega Arabia Saudita...
5: Pero lo piden de vuelta igual.
0: Sí, pues, obvio. No ha tenido descanso. Y yo creo que a lo mejor esto, trabajo en selección con menos días de trabajo a la semana, mucho más esporádico, le permiten tomar un respiro en la actividad y mirar las cosas con otra perspectiva, porque de verdad... Estos equipos de River en los últimos 2 años que dirigió Gallardo se parecían bien poco a lo que hizo Gallardo en su primera etapa.
1: Yo creo que es muy difícil.
2: ¿Me dará miedo con Ecuador?
1: El futbolista tiene idiosincrasias, perfiles. El fútbol ecuatoriano es muy físico, no es tan táctico. Hay que ver, no sé si el perfil hay que verlo, nunca ha dirigido selecciones.
2: Un fútbol más vertical, más directo, ¿no? El ecuatoriano.
0: O sea, ni siquiera como ayudante, porque por último
2: balón aéreo estuvo con Chile en su momento. Él entendía cómo era el trabajo.
1: Sí, yo creo que hay una idiosincrasia en una selección que es importante entenderla bien para tomar una decisión. Yo traer un nombre mediático, nosotros nos pasó con Rueda y con mucho más mayor medida con Gareca. Trajimos un entrenador por su currículum y no.
2: ¿Y en selección?
1: En selección, y no era una persona que fuese didáctica.
2: Ancelotti,
1: o
2: Brasil,
1: muy dedicada.
2: Tampoco un.
1: Bueno, el club de Brasil está muy confundido, ¿no? Nosotros no podemos comparar con Brasil, pero sí podemos compararnos con Ecuador. Yo creo que Ecuador tiene otras características que las nuestras, y el técnico argentino exitoso, que ha tenido éxito además en Uruguay y en Argentina, donde hay mucha cultura táctica, mucho entendimiento del juego, es distinto.
0: Bueno, a lo mejor hoy día, como Ecuador tiene jugadores en la elite, se les hace más sencillo a esos futbolistas recibir a un entrenador como Gallardo, quizás.
1: Pues
0: yo me imagino que Becachese también en algún momento tuvo que haber chocado. A lo mejor Alfaro hacía más match porque Alfaro era más físico.
1: Claro.
0: Alfaro era, a lo mejor te llenaba de menos situaciones en la cabeza, digamos.
2: Más
0: entrenadores que terminan agobiándote, como lo reconocen los propios jugadores del Real Madrid. Oye, si nosotros somos el Real Madrid, ¿cómo nos agobian con tanta información si los que tienen que jugar son los otros, no nosotros?
2: A lo Anselmi,
0: hoy día los técnicos no hay ninguno. Flick al Barcelona los debe volver loco. Pero claro, después salen a la cancha y los tipos hacen 7 goles y se generan 15.
2: Puede ser.
0: Que en realidad
1: o de repente Flick es más sencillo de lo que parece.
0: Bueno, de acuerdo a los testimonios que hay de los jugadores en España, que el tipo trabaja muy bien y a lo mejor no tantas horas.
1: El futbolista,
0: 50 minutos.
1: Fíjate que una de las cosas porque entre tantas cosas que hablamos ayer en la charla, se habló de la cultura táctica, la idiosincrasia, y se tomó España como ejemplo. Igual es un buen ejemplo
0: por la contextura física.
1: Claro, por velocidad. Los españoles no son los más rápidos, no son los más altos,
0: más fornidos.
1: Pero claro, Córdoba decía, la diferencia es que el jugador español...
2: Un guante en el pie.
1: No, llega formado a la selección.
2: También,
1: o sea,
2: también.
1: Los clubes trabajan de una manera extraordinaria.
0: Ya son campeones en todas las categorías, sub-20, sub-23.
1: Entonces, acá en Chile el jugador llega con deficiencias técnicas y físicas y alimentarias, y hay un montón de detalles que está tratando de mejorar, pero no es... O sea, yo creo que el futuro ahora, nuestro...
0: Con respecto a eso que cuenta Manuel, lo único que me gustaría escuchar, porque esto que se está conociendo ahora, ¿qué dirán los técnicos y los preparadores de los clubes?
1: Están muy alineados.
0: Coincidirán con Córdoba de que llegan mal preparados.
1: O sea, más que mal preparados, que hay carencia objetiva.
0: Pero esas carencias no las resuelve el club y solo las resuelve la selección.
1: Lo que yo entendí es que la selección y los clubes están trabajando en conjunto. La selección
0: esos 20 clubes que nombraba Córdoba.
1: 20, entre ellos Colo-Colo, por ejemplo. No, pero que claro, en el fondo te da lo están haciendo en forma complementaria, que no están compitiendo en él lo
0: claro,
1: hace
0: por
1: mejor.
0: Por eso te decía, porque pareciera, de acuerdo a la información que muchos colegas han entregado, es que pareciera que cuando llegan a la selección, ahí recién se dan cuenta que los jugadores vienen con carencia. Entonces digo, ¿cómo debe tomarlo el jugador del club?
1: Yo creo que se puede interpretar así, a mí no me dio esa sensación, me dio una sensación de que existe una conciencia de quienes están, no todos los clubes.
0: Católica no trabaja con Córdoba alineado.
2: ¿Lo nombró? ¿No? ¿Católica y a la U?
1: No. La U me parece O'Higgins sin duda. O'Higgins y Colo Colo fueron nombrados O'Higgins, como ejemplo. Yo creo que Católica tiene sus propios problemas. O sea, también justo canchas de entrenamiento.
5: Otra cantera, Guachipato igual es un.
1: No, Guachipato tiene un montón de problemas en este
5: tiene problemas, pero históricamente
2: el día San Carlos de Apoquindo está quedando desactualizado en su diseño.
1: Sí, sí.
2: Lamentablemente no tiene la posibilidad San Carlos Apoquindo de establecer dos canchas paralelas, por ejemplo. Es una cancha, y en una cancha tienen que trabajar los 30, sí. O los 25, no sé. Sí. Cosa que no ocurre ni siquiera en los campos de entrenamiento de clubes de provincia.
1: A mí me parecieron que las críticas eran constructivas. Y que nuestro problema de base existe hace muchos años, o sea que no es que Córdoba digo llegué y los clubes no tienen idea, sino que aquí hay un problema que mencionó de hecho el ejemplo de la generación dorada, que nos dormimos en los laureles, no hicimos nada después de eso. Nos dormimos y nos quedamos. Entonces, volviendo al tema de España, sin decirlo, yo siento que por lo menos me da esa sensación que lo que podemos lograr es eso. Porque hay una conciencia de que Ecuador tiene más fuerza que nosotros, de que Argentina tiene más cultura futbolística que nosotros.
2: Colombia también nos sacó un poco.
1: Colombia también en lo físico, nosotros lo táctico y en. O sea, me gustó mucho eso del. La principal condición es entender el juego. Esto es lo primero que se fija de un jugador. ¿Entiende o no entiende el juego?
2: Eso lo hacen los españoles. Sí. Los jugadores españoles entienden el juego. No entienden el juego, que eso es fundamental. Porque eso te permite tomar mejores decisiones dentro de la cancha. Y además, no esperar que el entrenador te corrija, sino que tú mismo establecer qué soluciones se pueden dar dentro de la cancha. Porque finalmente no todo te lo puede decir el entrenador. Pues al final
5: el que decide en la cancha
2: es el jugador.
5: ¿Cuántos jugadores técnicos en la cancha
2: sino que tomen buenas decisiones y claramente todos tienen técnica
5: uno más desarrollado jugador entrenador dentro de la cancha Iniesta, Pedri, Gavi
2: no sé si Pedri será tan técnico técnico como voz de mando entiende el juego cuando gambetear cuando tocar de un toque toma decisiones
1: cultura táctica futbolística
2: entender
1: el tercer hombre el famoso tercer hombre, no solamente esté pensando en quién se la debe pasar, sino en quién se le puede pasar a él cuando recibe el balón.
5: O sea, dos pasos más allá. Escuchemos al muñeco, que esa estatua maldita yo creo que hay que replantearla, porque
1: que fue de mufa en su
5: yo
1: día.
5: Yo creo que sí, aparte que la parte importante que es como una pelota de tenis, quedó fea esa parte. Han intentado pulirla, pero no ha pasado nada. Habla Gallardo ahora con el buzo de Ecuador, me genera curiosidad dirigir a esta selección, dice el muñeco.
6: Sí, bueno, es un desafío totalmente nuevo para mí, ¿verdad? Siempre me generó curiosidad poder dirigir un seleccionado. Creo que llegó en un momento donde estaba con deseos de volver a trabajar. Se presentó esta chance ya hace 2 años atrás, o 2 años un poquito más. Y bueno, nada, en ese momento no estaba, por lo menos yo no estaba en condiciones de poder asumir ese desafío. Hoy se presenta 2 años casi después y me agarra bien y me agarra con ganas, con deseo de poder tener un desafío totalmente diferente en mi vida como entrenador, así que contento.
5: Estábamos hablando ahí de Kendry Páez, que es uno de los
2: jugadores que tiene que recuperar Gallardo, porque él era él es el estandarte de toda esta nueva generación. Hay dos chicos, por ejemplo, que los compró el Arsenal, dos mellizos de Independiente del Valle que no habían debutado en primera edición. Los compró el año pasado con 17 años, tienen que esperar cumplir 18 para irse a la Premier. También hay un chico que
5: compró a los mellizos.
2: Sí, ¿te acuerdas a los mellizos? ¿Te acuerdas a un jugador guagua que jugó contra Chile que lo hizo debutar Becachese con la selección? También lo vendieron recién en este mercado, así que.
5: Que decíamos que fue una falta de respeto.
2: Iba en la parada.
5: Los gemelos Edwin y Olger Quintero.
1: Ojo con ese modelo de negocio, porque te compra el Arsenal, te compra el Chelsea, a Chile le pasó, Le pasó con Ángel Enrique, el Cimbicueva. Lo compró el Chelsea, lo compró el Manchester United y después lo mandaron a préstamo.
2: Por eso digo que es clave ahora recuperar esos futbolistas, porque no siempre te van a salvar la defensa. Los Caicedo, ya pasó este mundial. Te quedaste sin gol. Y no pudiste romper los partidos cerrados, lamentablemente.
5: Quiñones
2: también saltó.
5: Vamos a la pausa.
2: ¿Sí?
1: ¿Cómo no?
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1: Sí, sí, sí, maestro.
0: 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A la vuelta, declaraciones de el Nico Massú, de los integrantes del equipo chileno. Ya tenemos el partido que va a abrir la serie y además una novedad. Nunca nos vamos a alegrar por los problemas del equipo contrario, pero Jodar tuvo que abandonar el entrenamiento, ya le vamos a contar por qué. Así que están pasando cosas para la Copa Davis. Pausa y volvemos acá con Camaño y de Tesanos.
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0: Ya nomás aquí, oye, tanto debate ya en un ambiente ya medio
2: diciendo. Oye, voy a hacer un reclamo, dos reclamos.
0: Poca gente.
2: No, dos reclamos, compadre. Es impresionante el abuso que hacen del bolsillo de la gente en las fondas tradicionales. Punto uno. No te pueden cobrar un anticucho 12 mil pesos. Yo entiendo que los permisos que pagas. Más allá del permiso que tú tengas que pagar, tú no puedes transformar esto en una situación de alto costo para el bolsillo hoy día de cualquier
0: chico. En una situación económica.
2: Es lo mismo la situación. Buena, mala para algunos siempre es buena, para otros puede estar muy mala. Pero te puede costar 12 lucas un anticucho.
1: Además, Durango, ¿ah?
2: Y aparte, una calidad y con poca proteína. Sí, mucha verdura, poca proteína.
1: Y te digo, sobrecocido.
2: Exacto, generalmente. Y después una empanada y lucas. También de dudosa procedencia el pino. Yo creo, compadre, que la gente que permite este tipo de evento debería tener un piso.
0: Banda de precios.
2: Claro, una banda, porque si no queda libre a vendedigo y te matan.
1: Si te van a cobrar 12 lucas, llegan de qué tipo de carne es.
2: Claro. Ojalá un asiento como
1: un lomito liso.
2: Sí, lomito liso, 18 lucas. Y bueno, el cubo de lomito liso.
0: Yo prefiero que sea de un animal reconocible. Puede ser vaca o cerdo.
1: Bueno,
2: pollo, pero te meten un pedazo de pechuga.
0: Sí, pero a veces
2: pero el tamal, la longaniza también es de esa del por mayor, pobre.
1: Claro.
2: Malísima, pobre.
1: Claro, claro. Poca
0: no
1: carne.
0: Como, no como la que de
2: boca carne. Usted,
0: que,
1: no, que, extraordinario. 80% carne.
0: 80% carne.
1: Rica.
2: Aparte el cerdo dar por extraordinario.
0: 20% jugo.
1: Aldo, ¿viste, Aldo?
2: Esa es la tuya. Por supuesto, si de eso te estoy
1: diciendo. Hoy está hablando de amigos y aquí estamos relajados. Un gran saludo a Gonzalo Fuyu, que está de cumpleaños hoy día.
0: ¿Cuántos
2: el bello? ¿Cuántos pirulos?
1: 37, creo.
2: No sé, tampoco no le tengo la cuenta. Pero la saludé también ahí en el chat.
1: No, 30,
2: ¿no? El bello.
0: ¿37? No, yo creo que
1: 36 o 37, si es como 10 o 11 años menor que yo.
0: 35. 35 me dicen.
1: 35. Mira, lo maté, weón.
0: Ah, bien.
1: Está en su mejor momento.
0: Prime.
1: En su mejor momento. Está.
0: Ahí está.
1: Ripped.
0: Oye, información con respecto, ya nos vamos ya, pero.
2: Copa Davis, fin de semana, recuerden, sábado y domingo, todo vendido, ¿va? Todo agotado, para el que quiera ir, está muerto. Ya se quedó sin entrar.
0: Puede
2: verlo por TNT.
0: Puede verlo por TNT. Mira, aquí está. Esta es la información de la mañana, hace una hora. Tabilo será el encargado de abrir la serie ante España por la segunda ronda de las Qualifiers de la Copa Davis. Jano enfrentará a Daniel Mérida este sábado. Kurt Anita Lizana, 13 horas. Luego, Garín enfrentará a, signo de interrogación, Rafael Jodar.
2: Que hoy salió algo deshidratado.
0: Ya, no.
2: Pero de aquí al sábado debiese.
0: Se recupera.
2: Porque además segundo turno.
0: Exactamente.
2: Menos calor.
0: Garín ante Jodar, entonces.
2: Oye, mira, fíjate que se va a jugar la Copa Davis del Estadio Nacional y está en las fondas del Estadio Nacional.
0: Mira,
2: se va a disfrutar un 18 muy familiar, con mucha gente dando vuelta por todo el parque, y al mismo tiempo se va a estar realizando la Copa Davis,
0: ¿no?
2: Con cerca de 10.000
1: personas. Pero lógico.
2: Pero es lo que debe ocurrir siempre.
1: Sí, porque imagínate si el estadio tuviese su ingreso en la puerta del estadio y se pudiese hacer un partido de fútbol.
2: Claro.
0: Y doble, Tabilo y Tomás Barrios.
1: Y reunión doble, Pedro podría Martínez, ser como en los viejos tiempos. La canchada para una reunión doble.
0: Ojalá que lo.
1: Se jugara.
0: No pasa nada.
1: ¿Con qué le toca la U en la fecha
2: siguiente? Viene con Ñublense.
1: Ñublense la U y.
2: Y un Audax que está arreglando su estadio.
1: Audax Católica.
2: No,
1: como en los viejos tiempos.
2: Ah, bueno, ya. Yo le decía, fíjate que el 20 de septiembre del año 2000, perdón, del año 1992, asistí, creo haber sido un testigo privilegiado, de la última reunión doble de la U y Colo Colo en el Estadio Nacional.
0: ¿Año cuál dijiste?
2: Año 1992, 20 de septiembre.
0: Oh, no, pero se
2: primer partido del día, Colo Colo le gana a Palestino 3-1. Es el día de la rabona de Borgi, la tijera de Rubio, suspendido, ¿ya? O sea, anulado, que no termina en gol. Y la U le gana a Cobreloa 2-0 en la última fecha. La U gana la primera rueda ese día.
1: Cache.
2: 20 de septiembre
0: 92.
2: Del año 92.
1: Yo fui en la liguilla del 95.
2: Nos vamos.
1: Católica versus Colo Colo, pero jugaba creo que Temuco con Cobreloa.
2: Claro, por eso te digo que en un mismo estadio, Colo Colo y la U, yo creo que esa fue la última oportunidad.
1: Como reunión doble.
2: Como reunión doble.
1: Bueno, hoy ya volverá.
0: Feliz 18, cuídense, que lo pasen con su familia, disfruten.
2: Chao.
0: La gente que me está preguntando por esta camisetita, una réplica del Mundial de Alemania 74. Fútbol Clásico, arroba Fútbol Clásico, y están estas y muchas más. Está, pero espectacular.
14: Está bonita.
0: Muy bueno. Con las 5, mira, de Don Elías ahí en el Mundial. Que estén bien. Nos vemos el lunes. Cuídese, por favor, y páselo bien. Ya. Chau.
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15: La tradición del champaña y el deporte se remonta a los orígenes de la Fórmula 1 en 1950 concretamente. Juan Manuel Fangio, vencedor de ese año del Gran Premio de Francia, recibe como recompensa una botella de champaña. En los años 60, los pilotos comienzan a rociarse con el precioso brebaje sobre el podio. Pero en los 90, la ley Evans se impone. El champán está teóricamente prohibido en el podio del Gran Premio de Francia. Estricta norma que había sido ideada en 1991 para luchar contra el alcoholismo y el tabaquismo y limitaba la publicidad de estos productos. Así llegamos a 1997, en Magny-Cours, donde no hay botella. Entonces, Bernie Ecclestone, dueño de la Fórmula 1, furioso, da unos billetes a sus asistentes y decide pagar la botella de champaña y recuperar una tradición que se mantiene vigente hasta hoy.
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Estaba ese tema musical a esta hora de la tarde. Investigan un homicidio de un hombre en Lota. Recibió una puñalada del tórax. La víctima, identificada como Milton Cepeda, se encontraba actualmente viviendo en situación de calle, según las primeras indagatorias. Y ahora este asesinato, nuevo asesinato en la región del Biobío, esta vez en Lota, es investigado por la PDI. Vamos a la música aquí en Radio Aguamarina.

Te voy a contar a esta hora que cumpliendo con la primera etapa del plan Costa Activa, Penco puso en marcha la iluminación nocturna de Playa Negra. La iniciativa considera la modernización de la iluminación del borde costero de la comuna, una intervención que tiene como objetivo transformar la franja marítima en un polo gastronómico, turístico y familiar. Esto tuvo una inversión de 89 millones de pesos, incorpora 24 nuevos postes, además de 125 equipos de iluminación de alto estándar. Vamos a las canciones.

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En Lo Mejor de Chile, tal vez te has preguntado alguna vez dónde nacen las fondas y ramadas, o qué las diferencia. Las celebraciones más populares desde antes de nuestra independencia se realizaban en grandes espacios abiertos, que eran cubiertos por ramas y madera. En esos lugares se vendía comida y bebidas, las que eran animadas por músicos, y en más de alguna ocasión el entusiasmo motivaba a los asistentes a iniciar bailes. Cabe señalar que por la alta tasa de desórdenes públicos se exigió desde 1823 permiso de las autoridades para que pudieran funcionar. El elemento que las diferenciaba inicialmente era que las fondas permitían que los asistentes se quedaran a alojar, lo que, pasados los años, quedó en desuso, sirviendo solo para diferenciar los establecimientos con mejor infraestructura de los más pequeños. 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

Canciones, buena música. Hasta ahora, a los 85 años, murió el premiado documentalista Patricio Guzmán. El año 2023, recordemos, recibió el Premio Nacional de las Artes en representación de las artes visuales también. Así que a los 85 años murió el documentalista Patricio Guzmán. Vamos a la música.

Canciones, eso es buena música hasta ahora aquí en el 100.5. Alista licitación del contrato para las próximas 13 ediciones del Festival REC. En julio el Consejo Regional aprobó, recordemos, recursos para el plan trianual a cargo de Desarrollo Bio Bio, y desde el GORE se confirmó la que la primera cuota ya fue transferida para la licitación. Vamos a la música aquí en el 100.5.

Canciones de buena música hasta ahora. Te cuento que la fiscalía investiga a 5 detectives por su participación en red de extorsión y secuestros en la región metropolitana. 3 funcionarios ya fueron formalizados por casos ligados a ciudadanos chinos. Así que investigan a 5 detectives por su participación en red de secuestros extorsivos. Vamos a las canciones.

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Nuevamente llegamos con el microprograma de Fiestas Patrias, lo mejor de Chile. Las tradiciones en Fiestas Patrias traen a la memoria algunos juegos que con el paso del tiempo y la modernidad parecen a veces olvidadas. Por ejemplo, la rayuela o el tejo, que se comenzaba a jugar incluso ya en el Chile colonial, aunque su práctica es más antigua aún, ya que los mapuches, antes de la llegada de los españoles, ya jugaban el tecum, en el cual hacían una línea en la tierra y lanzaban pequeñas piedras de colores. En la actualidad en Chile hay más de 50 asociaciones locales y unos 500 clubes organizados, sin contar la totalidad de jugadores no federados, y además es reconocido como deporte nacional por ley desde 1948. Bien, y para los que no saben cómo se juega la rayuela, sobre un cajón lleno de barro o arcilla y que en su centro lleva una lienza, el objetivo es que los lanzadores desde aproximadamente 14 metros intenten lanzar un tejo, que es un cilindro de metal de un cuarto de kilo, con la intención de que caiga sobre la cuerda y obviamente gana quien acierte o llegue más cerca de la misma. Las historias, las tradiciones y también los juegos típicos están en lo mejor de Chile. Y a continuación, los quiero invitar a escuchar la mejor música chilena. Una, tres,

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Corredores del transporte público de la Concepción, el gobierno define ajuste y pide analizar las opciones para la ruta 160. El gobernador Sergio Yacaman informó que la moneda le solicitó antecedentes sobre proyectos como la conexión de la Costanera Mar, la ruta Patagual y la revisión del peaje en el puente industrial. Vamos a la música.

Buenas canciones, buena música hasta ahora. Seis lesionados dejó el volcamiento de un taxibús en la autopista que une Concepción con Talcahuano. El accidente se produjo a la altura de Inacap y los heridos fueron llevados hasta el hospital Las Higueras de Talcahuano. Incluso anda circulando un video del momento exacto que volca el bus. Vamos a la música. Canciones, buena música hasta ahora aquí en Radio Agua Marina. Entrega el primer balance preliminar de la fecha mundial de rally en el Biobío. Estiman que más de 450.000 personas visitaron la región. Autoridades de la zona y la organización dieron a conocer algunos resultados e hitos de la quinta edición de esta competencia a nivel mundial que se desarrolló en nuestra zona. Son 450.000 personas que visitaron la región. La capacidad hotelera estuvo ocupada todos los días con un promedio del 95% y además estuvo un comportamiento ejemplar por parte de la ciudadanía. Vamos a la música.

0: ahora vamos a nuestra galería comercial y ya estamos de vuelta con JR y nuestro programa Factor 80.
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9: 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Sigamos escuchando a JR en tu programa Factor 80.

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Lo mejor de Chile, las historias y tradiciones de nuestro país ya está con ustedes. Para algunos dulce, para otros más bien amarga. En gustos hay muchos, pero sin duda la bebida más popular de las celebraciones en septiembre es la chicha, que también se produce en algunos otros países de Latinoamérica, incluso con versiones sin alcohol. En Chile se realiza con la fermentación de distintas frutas, sin embargo la más conocida es la chicha de uvas. En el centro del país se prepara como un fermentado de uvas más rústico que el vino, y a la mezcla con harina tostada se le llama chupilca. Pero en el sur del país también es común la chicha de manzana, que se elabora habitualmente desde el fin del verano, y también, en menor medida, se fabrica con los frutos de la murta y la miel. En cualquiera de sus variedades, pero principalmente de uva, la chicha está presente en gran parte del año, pero más que nunca en el 18 en las fiestas de nuestro país, si hasta cuecas le han inventado, como la de Curacaví. Ustedes escucharon lo mejor de Chile, y ahora los dejo con nuestra música nacional.

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1: ¿Cómo están mis queridas amigas, mis queridos amigos? De día miércoles, mitad de semana, nuestro semblante mejora cada vez más conforme pasan los días y nos acercamos raudos a un nuevo fin de semana. Felices, ¿cierto? Contentos. Bueno, no solamente por este día particular, como día miércoles, sino que por el simple hecho de estar vivos, y poder recordar o de evocar en aquellos momentos que nosotros vivimos y que fuimos... que fueron bastante felices en términos generales, ¿eh? Indudablemente, ¿eh? La vida, como todo, ¿cierto? Se compone de dulce y amargo, ¿eh? Así que, en definitiva, nos quedamos con el dulce. Oye, pero, ¿y qué pasa si a uno le gusta el amargo? ¿Ah? Bueno, también puede ser, ¿eh? Claro. Como masoquistas, no, pues en cuestión de gusto no está escrito. Y por lo mismo respetamos todos los gustos y complacemos en la medida de nuestras posibilidades también los gustos musicales de usted, mi querida amiga, de usted, mi querido amigo, ¿eh? Para el día de hoy, un popurrí, muchos artistas invitados, entre los que destacamos a Lauren Wood, Grace Jones, de Kansas, de Clash, Eric Carmen, The Birds, Roberta Flack, entre muchos otros. Un programa bastante tranquilito el día de hoy, si lo podemos decir de alguna manera. ¿Les parece si comenzamos de inmediato con el primer tema de esta tarde entonces? Bienvenidos a Factor 80, queridas amigas, queridos amigos. Nos vamos con el primero de los temas de esta tarde, a cargo de Lauren Wood, que nos trae un éxito de Prey del año 1980, cuando se estrenaba en este caso, y esta, precisamente este tema era uno de las... de la banda sonora de Mujer Bonita, ¿eh? Linda película, ¿eh? Sí. Yo la acabo de ver hace muy poquito, nuevamente, quizás cuántas veces la he visto, pero la verdad, me encanta. Una historia romántica y bueno, y con la bella Julia Roberts, hermosa, guapa, y muy jovencita, muy lolita. Richard Gere, ¿por qué decir? ¿Eh? Usted lo sabe, pues, mi querida amiga. ¿Eh? Guapetón también, diría mi esposa. Qué guapo, diría ella. Claro. Bien, pues, entonces vamos con el primer tema. Se trata de Fallen, de Lauren Wood, de la película Mujer Bonita.

Antes de que se me olvide, le quiero enviar un fuerte abrazo y un cariño inmenso, ¿cierto? A mis amigos de la distribuidora Enria. Un abrazo, ¿cierto? A todos y cada uno de ustedes, menos a uno. Ustedes saben a quién. Ya, ustedes son mis favoritas, ahí las que están ahí siempre. Y que, bueno, yo trabajé también en eso. Claro, durante varios años de mi vida. Así que tengo muy especiales recuerdos ahí de... se atiende especialmente, ¿cierto?, de los trabajadores, de ahí, de las chicas fundamentalmente. Así que un abrazo a ustedes, especialmente a Vicky, que se encuentra ahí trabajando a esta hora de la tarde. Un abrazo para ti, Vicky, sabes que te quiero mucho y bueno, y felicidades, a que tengas un muy buen día. Y espero de todas maneras que te haya ido muy, muy bien también allá. Bueno, que tienen las mejores cosas también ahí las chicas, así que sin lugar a dudas, y cómprenle a ellas, ¿verdad? Porque son... De verdad, ellas no engañan a nadie, las chicas. No, definitivamente venden lo que corresponde. Muy bien. Un abrazo para ustedes, entonces, allá en la distribuidora. Y ahora, siguiendo con las canciones, nos encontramos con la bella Natalie Cole, que nos trae también, aunque usted no lo crea, otro tema, precisamente, que era justamente parte de la banda sonora también, de Mujer Bonita. ¿Usted me dirá que me quede pegado? Ya, no, no, son solamente dos temas. Coincidencia, coincidencia pura en este caso. ¿Eh? Escuchemos ahora Will Woman Do, del año 1981.

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Seguimos con las canciones, recordando músicas de los 70, 80 y 90. En este caso nos acercamos por ahí raudamente a los 80. Vamos, escuchamos ahora a Joan Osborne, que por ahí, por el año 85, esa es la verdad, la cosa del 85, nos traía este tema que yo tituló One of the USA.

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Continuamos con saludos. Imposible no saludar a nuestro amigo Feña Segura, que siempre está en compañía de la radio y fundamentalmente Factor 80. Él dice que le llega al corazón al Peñita. ¿Ya? Y un abrazo para ti, Feña, que estés muy bien junto a tu tropa de amigos. Y bueno, usted sabe lo que hace Feña, ¿no? ¿Qué? Tornero, po. Hace muebles, unos muebles maravillosos también. Frente ahí de la Escuela 1, ahí está su local, por ahí. Claro. Oye, trabaja espectacular. Herencia de su padre, ¿eh? Que era el mejor en lo que hacía, de todas maneras. Así que un abrazo para ti, Peñita, que te vaya muy, muy bien. Sabemos que te va bien porque eres el mejor, sin lugar a dudas. Y ahora, en cuanto a la música, si estamos hablando de buenos, bueno, tenemos que hablar de Go-Go's, que nos traía por ahí por los años 79, Hit Over Heels.

Bueno, mientras estaba acá en los estudios de la radio, la ventana, comenzó a salir, no es que esté proyectando, pero es la verdad, comenzó a salir un olor muy exquisito, pero a tostadas. Tostadas que usted dirá, bueno, en todas las casas se hacen, pero hoy en día prácticamente no se usa el tostador, del cual personalmente soy muy amigo, me encanta, pero a mi esposa le apesta, pues, dice que es llena de la casa de humo y bla, bla, bla, pero para mi gusto queda más rico. Pero hoy en día ahora en el tostador, tienes un tostador eléctrico, ahí pones y sacas tus tostadas. Y por otro lado también haces todo con la mini pimer, pues, y así sacas jugos también, por supuesto, y la juguera, esto también es todo automatizado. Antes no, pues no tenías que darle vuelta el limón, a la naranja, exprimir cosas, querías tomar jugo apretándolo ahí a fuerza. Y por supuesto, utilizando el venerable, para mi gusto, sí, bueno, ya le digo, ya hablamos de cuestión de gusto, pero el venerable tostador, ese de latita, ese que todavía se vende en las ferias libres de acá, de nuestra comuna, que a mí personalmente me encanta, se me destruye, me compro otro, y me lo botan rapidito también, pues sabe. Claro. Pero yo me niego, me resisto, ¿cierto? A esta tecnología. Igual a veces, ya para no afectar tanto el clima interno, utilizamos la tostadora. ¿Cómo? ¿Con miedo? No, nunca miedo, no. Respeto se llama, que es distinto. Y ahí seguimos con la música, chicos. Ahora escuchemos a Tom Petty, que nos trae Pre-Pally.

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En esta edición de Lo Mejor de Chile, les voy a hablar del puerto de Valparaíso, que como todos los puertos en nuestro país, esconde las historias y tradiciones más ricas de nuestra patria. Una de ellas es la cueca porteña, propia de la ciudad de Valparaíso. La pasión, se podría decir, es su sello distintivo, y sus letras hablan del amor, los barrios, el puerto, las mujeres y las historias de los porteños, marcada por su tradición de vida nocturna. La Isla de la Fantasía y los Paleteados del Puerto son sus representantes más conocidos, junto a otros grupos que le dan vida a las celebraciones en la principal ciudad de la Quinta Región. La danza retrata al hombre que le muestra el puerto a la mujer y trata de encantarla con la belleza del mar. Valparaíso, cuna de grandes artistas, ciudad patrimonio de la humanidad, con sus tradicionales trolebuses y ascensores, con su club, el Santiago Wanderers, el más antiguo y vigente del país, tiene mucho que decir y ha sido testigo del avance de Chile desde sus inicios. Ustedes escucharon Lo Mejor de Chile y a continuación nuestra música folclórica.

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Oye, qué fantástico los amigos que tenemos acá en nuestro programa. Y ahora, con respecto a la música, seguimos escuchando este estilo bajito que tenemos hoy día. Hoy día estamos de bajito perfil, como somos nosotros, claro. ¿No? Escuchemos a Sugar Hill Gang con Rappers Delight. Oye, este es como un rap, eso es un rap. Uno de los primeros raps que salieron ahí. Pero también, no es intenso, pero es bastante bueno. Escuchémoslo. Vamos entonces con The Rappers Delight.

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Bueno, que me estén diciendo que como que no soy de una línea, ¿cómo no? Oye, pero si a mí me piden estos temas, ¿qué tengo que hacer yo? Ponerlos, si yo estoy a disposición de ustedes, claro. Ustedes, de una u otra manera, ¿cierto?, me hacen llegar una pauta que yo, de verdad, yo respeto, ¿ah? Porque es como les digo, nosotros, la radio en general, está al servicio de la comunidad. Y yo no puedo imponer mis gustos musicales en contra de los de usted o usted, mis queridos amigos. Así que esa es la explicación que le tengo que dar al DJ. Ah, dice que como que me salí del... No, ¿Y cuánto más? Así, ¿te acuerdan de lo que pasaba antes? Los típicos empujones que se daba uno y no llegabas a nada, ¿eh? Mira, esto dejémoslo para después de este tema. Ya, dejémoslo porque es un buen tema de conversación. Escuchemos ahora a No Doubt con Just a Girl.

Bueno, como les decía antes del tema, lo que ocurría cuando éramos de jóvenes y nos queríamos trenzar a golpe. ¿Qué hacíamos? Nos dábamos de pechazos, ¿ah? Y en empujón, y qué te pasa, y qué te pasa, y cruza esta línea, hacia la típica rayita ahí con el pie, ahí, pasa la línea, y si la cruzaba allá, y era en eso, te ibas todo el rato en eso, en una inocente tira y encoge. Y finalmente, por lo general, la mayor parte del tiempo, eso no terminaba en nada. Bueno, una que otra vez por ahí, un par de coscorrones que notamos. Nada comparado a lo que hoy ocurre. Nada más que decir. Escuchemos ahora a Robin Gibb con Like a Fool.

Seguimos saludando, quiero enviarle un fuerte saludo a mi amigo Rodrigo Zárate, oye, un señor de las comunicaciones que se encuentra acá en nuestra comuna y esperamos de verdad, ¿eh?, que se integre y que sea parte acá de nosotros. Así que Rodrigo, para ti este saludo si nos estás escuchando y sé que nos va a ayudar y que nos estás ayudando mucho. Así que un abrazo para ti, compadre, y éxito, ¿eh? Nos vemos pronto por acá. Seguimos recordando los éxitos de los 70, 80, 90 y por ahora nos quedamos con Roberta Flack y Killing Me Softly.

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Oye, me está diciendo el DJ acá que ese tema es de la Pandora. No, bueno, la, sí, la canta la Pandora y bien que lo hacen, ¿no? Yo también respeto eso, de verdad que lo hacen muy bien. Pero no podemos comparar la Pandora con la Roberta Flack. De ninguna manera, pues, amigas. No, ¿qué dice usted, señor, amiga, amigo, radio escucha? ¿Está de acuerdo con el señor DJ acá? No. Bueno, correcto, sí, muy bien. Quedémonos ahí nomás. Y ahora nos vamos inmediatamente a otro tema musical con The Birds, que nos trae Woods Holding Down and Now.

Nuestra siguiente invitada, una morena maravillosa, actriz, modelo, cantante, productora también. Y también sabemos que tiene una tienda muy exclusiva de vestuario. Se trata de Grace Jones, ¿ah? Que por ahí por los 80 ella nos deslumbró con su performance, ¿ah? Con su forma también y su dominio escénico fantástico. Más allá de que comiera plantas y todo esto, eso queda solamente para el recuerdo, como una anécdota más en su vida. Raúl Matas estaba simplemente loco con esta gran morenaza. Grace Jones, que a esta hora de la tarde nos trae este hermoso tema que lleva por título I've Seen Other Faces Before.

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nuevamente llegamos con lo mejor de Chile, un recorrido con historias de las cuales algunas tal vez ustedes no sabían en el mes de la patria. En el periodo de la colonia, en que ya se empezaba a gestar la independencia de Chile, había un grupo de personajes muy importantes en la vida de los habitantes de nuestra patria. Algunos de ellos, incluso luchando contra la modernidad, aún los podemos encontrar, especialmente en los sectores más rurales. Por ejemplo, el motero, que por las noches gritaba algo así como Motemey, calientito el Motemey, y que no solo vendía el mote de maíz, sino también castañas, camotes y piñones, entre otros alimentos. Seguro para todos se nos hace muy difícil imaginar nuestro país sin energía eléctrica. Bueno, por esos tiempos se hacía imprescindible el velero, otro personaje que llevaba un palo en el cual amarraba las velas que servían para iluminar las casas del Chile colonial. Y qué hablar del aguatero, quien llevaba en su caballo un par de barriles de agua que los ofrecía a los vecinos. Y este me pareció bastante curioso y futurista, podríamos decir, el heladero. Claro, no como el vendedor actual que vende diferentes tipos y de distintos sabores. Más bien ofrecía un helado de nieve o hielo picado a los que se les agregaba sencillamente azúcar o especies de distintos sabores. Ustedes escucharon lo mejor de Chile y ahora los dejo con la mejor música nacional.

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Hace un rato atrás estábamos escuchando a Robin Gibb y ahora es el turno del otro hermano, de Andy Gibb, que nos trae un hermoso tema del año, ya 1972, imagínense. Se trata de I Just Want to Be Your Everything, que es un gran tema. Ah, pero me equivoqué, no es de 72, es de 1978, me estaba retrasando en el tiempo. Vamos entonces con este gran tema acá en Factor 80.

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Y con respecto a esto, a lo que le decíamos de anteriormente, de vivir la vida acá, de disfrutar, tomé a hacer ejercicio, es muy positivo, pero tienes que hacerlo en un buen lugar también, Sport Center, y en el mejor gimnasio, porque Sport Center tiene todo para ti. 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Y ahora nos vamos con Cliff Richard y esta mujer endemoniada, Devil Woman.

Me preguntan acá a quién le dediqué ese tema. El tema anterior estaba mujer endemoniada. A nadie en particular. ¿Y usted tiene a alguien a quien dedicárselo? ¿Sí? ¿Sí? ¿Dicen para qué? Sí, dicen para acá. No. Oye, pero aquí tengo otro, pues. Ya que estábamos con... cambiemos la figura. Pues escuchemos a Santana ahora y Black Magic Woman. ¿Sí? ¿Ya le parece? Otro tema dedicado a la mujer, entonces. Black Magic Woman del gran Santana.

Un abrazo muy grande a mi amiga Gloria, Glorita, que siempre nos escucha ahí, ya, fantástica. Ya. Sus preferencias las tenemos claras, ¿eh? Pero ayer yo creo que tenía estado feliz, porque a ella le gusta Soda Stereo, ¿eh? Y por otro lado dice que tiene dos grupos fundamentales para ella, que son Soda Stereo y Mother Talking. Con eso dijo ella, tranquila. Pero no podemos poner todos los días Mother Talking, ¿cierto? Y Soda Stereo. ¿Qué más quisiéramos? No, pero no, definitivamente no se puede. Así que nos vamos ahora a escuchar, pero bueno, el saludo para ella. Saludos de verdad, Glorita, para ti. Un abrazo, un besito también, de todas maneras. ¿Eh? Escuchemos ahora a Carpenters, ¿te parece? Carpenters y Closer to You.

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Fantástico. Y escuchemos a Carole King, ¿te parece? Y Carole King con It's Too Late.

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Estamos en septiembre y nuestras tradiciones las vives acá, en lo mejor de Chile. Te voy a hablar de la parada militar. Ya en los primeros años de la República, una de las actividades más populares de las celebraciones patrióticas eran los simulacros de combates, en recuerdo a los principales eventos de la recién finalizada guerra independentista y diversos ejercicios de despeje, como se conocía en esa época a los desfiles. En 1832 se dispuso la primera realización de una parada militar, el 18 de septiembre de ese año, a cargo del ministro Diego Portales, en un sector conocido posteriormente como el Llano de Portales, donde actualmente se ubica el barrio Yungay en Santiago. La tradición de realizar paradas militares se mantendría en los años siguientes y ahora en la elipse del Parque O'Higgins. Además del desfile de los reclutas, se realizan presentaciones a cargo de los diferentes cuerpos del Ejército y de la Fuerza Aérea, a través de la Escuadrilla de Alta Acrobacia Halcones. Además, es tradicional la presentación de bailarines de cueca en el medio de la elipse y la inauguración de la ceremonia tras la entrega de la chicha en cacho, servida en un cuerno hueco de vaca, al presidente y a las máximas autoridades del país, ceremonia que es realizada tradicionalmente por el Club de Guasos Gil Letelier. En esta fecha recordamos nuestras tradiciones más importantes. Escuchas la mejor música también en lo mejor de Chile.

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Creedence of the River. Ay, el medio nombre que tiene Creedence. Y es conocido simplemente como Creedence. Fantásticos ellos, ¿eh? Y nos traen este hermoso tema, el último de esta tarde. Have you ever seen the rain? De 1978.

0: Muy bien, queridas amigas, queridos amigos, llegamos ya al final de nuestro programa. La reunión habitual, como siempre, es todos los días entre las 18 y las 20 horas. Y así espero que el día de mañana, si Dios así lo permite, nuevamente reunirnos en este horario. Gracias por su sintonía. Un abrazo a todos nuestros amigos de Radio Escucha, especialmente a nuestros amigos de la Locomoción Colectiva, a nuestros amigos de Electrónica Láser, a nuestros amigos también, por supuesto, de la panadería ahí del Costamar, que nos escuchan siempre, a don Pedro allá de la botillería, don Guillermo de la botillería de San Pedro, ¿eh? También, bueno, a todos ellos un abrazo muy grande, que les vaya pero muy, muy bien. Y no queda nada más que decir, simplemente nos escuchamos. Chao, chao.
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